0: 7:06 aquí en tu radio tiempo 105.9. Reik y Morat, a esta hora escuchas Tiempo de Luna y hoy queremos que recuerdes esos compromisos que tienes contigo mismo, como por ejemplo darle un sí a tu fe, darle un sí a tus creencias y darle un sí a la familia.
1: Total, darle un sí a todo eso lindo que la vida nos está entregando y que a veces como que, ay no, yo no quiero eso, es en serio, eso tan poquito, no, darle sí a todo lo lindo, a todo lo positivo
0: que, y a tus sueños, que, obviamente, los sueños.
1: Claro, que está por llegar a nuestra vida, sí a nuestros sueños, sí a las personas y sí a nosotros mismos.
0: Totalmente, como usted es, con lo que usted piensa, lo que usted cree, dése un sí para que cada día sigamos fluyendo. Más música, más canciones aquí en Tiempo de Luna 7:07.

0: Te necesito, aquí está NDO en esta noche de martes con Radio Tiempo 105.9. Claro, no sé si soy yo, pero la semana va rapidísimo.
1: Demasiado.
0: Va volando.
1: Demasiado rápido. Y bueno, eso solamente habla también de cosas bonitas. Y primero es aprovechar el tiempo con los que más queremos. Segundo es prepararnos porque llegan los mejores conciertos de la ciudad de Medellín. Y ya casi casito vamos a estar en diferentes conciertos. Llega Ana Torroja.
0: Sí, Chayanne.
1: Vamos a estar con Chayanne.
0: Juanes
1: y Santiago Cruz.
0: No, vamos a pasarla delicioso. Avanza la noche, 7:22. 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

0: Timo y Andrés Cepeda nos invitan a conquistar el planeta. Conquiste su planeta, el planeta de sus sueños, eso que tanto quiere. Hágalo, eso sí, sin pisar a nadie, siempre desde el amor y trabajando genuinamente por los objetivos. Avanza la noche, 7:43, mi querida Caro.
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0: ¿Y cómo estuvo este martes? ¿Lo disfrutaste? ¿Qué tal estuvo ese compartir en la oficina, en casita? ¿Hiciste deporte? ¿Te leíste un libro? Nos encanta llegar hasta este momento del día, soltar el control de absolutamente todo y disfrutar de la vida, de la música y, por supuesto, de Radio Tiempo 105.9. Así que, como todos los días, te doy la bienvenida a Navegantes de la Noche. Bienvenidos a este espacio Radio Tiempo que ustedes y yo disfrutamos al máximo. Y más porque está lleno de canciones, de artistas que se convierten en momentos, pero también en historias. Así que si ustedes están listos, yo también estoy lista para escuchar tus canciones favoritas y por supuesto, conocer también qué se esconde detrás de cada emoción Radio Tiempo que conecta con nuestras canciones 105.9. Yo soy @LizMarulanda, te saludo con la dirección y la programación de John Jairo Silva y como cada noche en este momento te coloco la insignia de Navegante de la Noche. Así que bienvenidos a este programa que tú y yo disfrutamos todo el tiempo.
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0: Noche de tendencias, de novedades y de noticias, Radio Tiempo. A esta hora te cuento que Joey hizo un comunicado oficial sobre el futuro de Jesse y Joey. ¿Ustedes qué creen? Que pues, ¿qué decisión tomó Joey al respecto del proyecto musical de Jesse y Joey tras el anuncio de Jesse de retirarse del proyecto musical? Bueno, pues se los voy a resumir rápidamente. Si quieren leer los dos comunicados que hizo, uno a través de la cuenta de Jesse y Joey y uno a través de su cuenta personal, pues te voy a invitar para que vayas a @radiotiempo1059. Ahí los dejamos completicos. Y bueno, lo que oficialmente dijo Joey es que guardó silencio durante muchos días porque realmente siente como miedo al no saber cómo podría sonar ella sola sin tener a Jesse, pues como compañera, no solamente en el escenario, sino detrás de las letras, de las canciones y por supuesto detrás de la producción de la música. Ella entonces aseguró que mientras todos sus seguidores estemos cantando, ella siempre va a estar al otro lado del micrófono y pues mencionó lo importante que es para ella darle continuidad a su voz, que pues se ha convertido también en la voz de muchas personas y que puede comunicar exactamente lo que sentimos y pensamos. Así que, conclusión, Jesse y Joey tiene futuro en la voz de Joey, quien decide continuar con el proyecto solita y disfrutando, por supuesto, de la música. Ahí les cuento entonces esta tendencia tan importante para nuestra música, esta noticia de que hace algunos días nos arrugó un poco el corazón y que hoy entonces pues Joey nos da un poco de tranquilidad y además de eso anuncia que cumplirá con todos los compromisos adquiridos durante este resto de año y el próximo año 2027. Ahí están las noticias, las tendencias a través de nuestro Instagram @radiotiempo1059 y también a través de radiotiempo.co.
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0: Seguimos juntos en esta noche Radio Tiempo. Y bueno, por acá muchos nos están preguntando acerca de la salud de Alejandra Guzmán, quien fue tendencia el fin de semana porque se le salió la cadera, como ella lo dijo en el escenario. Pues resulta que ya se mostró supremamente bien, dice que está muy bien, incluso a través de ese video mostró una radiografía donde le da parte de tranquilidad a sus seguidores. Recordemos entonces que esto se dio en nuestra lejita debido a unos problemas de salud que vienen desde muchísimo más atrás. Recordemos entonces sus biopolímeros en el año 2009 que le dejaron una infección y más de 50 cirugías en 11 años. Y además de eso, una prótesis de titanio en ambas caderas, 2013 y 2016, lo que pues se dice que podría haber ocasionado este momento en su presentación en Veracruz. También para los que quieren ver lo que publicó Alejandra Guzmán, pues también lo dejamos en arroba Radio Tiempo 105.9. Hey, por acá estoy leyendo sus mensajes y estoy programando sus canciones 105.9. Quiero por acá saludar a Laura, quiero saludar a Ronnie, quiero saludar a Mildred, quiero saludar por acá a quien más, a Caro, quiero saludar a Karen y a todos los estudiantes de Radio Tiempo que en esta noche programan sus canciones y no solamente las programan, sino que también las cantan a todo pulmón. Así que a petición de ustedes, les dejo un playlist Radio Tiempo programado por ustedes que son los mejores oyentes del mundo. Tus canciones, tus artistas en una estación de radio. Tu Radio Tiempo todo el tiempo.
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0: Es tu noche, es Navegantes de la Noche. Son tus canciones y cada canción, como siempre lo decimos, tiene dos historias. Y ustedes dirán, Liz, ¿cuáles dos historias? Bueno, dos historias que se traducen en muchas historias. La primera historia fue esa intención con la que el artista y su compositor nos la entregaron, ¿cierto? Y esa otra historia es tu historia. La razón por la que esa canción se convirtió en tu favorita. Esa razón radiotiempo por la que la cantas a todo pulmón. Así que si me preguntas, las siguientes canciones tienen más historias de las que creemos. Y por eso son tan importantes para nosotros. Porque conectamos directamente tus emociones con las canciones. Y es por eso que nuestra música radiotiempo hoy tiene todo el sentido del mundo. Te presento un top 6 de canciones. 6 canciones radiotiempo programadas por ustedes. 6 momentos, 6 éxitos, 6 artistas que tú programas todo el tiempo aquí en tu Radio Tiempo.
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0: Seguimos juntos en esta noche Radio Tiempo, nuestra tercera edición de la semana. Y ustedes dirán, Liz, pero si es el segundo día de la semana, ¿cómo así que nuestra tercera edición? Pues yo quiero recordarte que tú y yo somos navegantes de domingo a jueves, luego de las 8 de la noche. Sí, ahí estamos siempre para acompañarte, para que en ese momento soltemos como las cargas del día, para que nos demos un tiempito para nosotros llenito de mucha música Radio Tiempo. Y si hoy nadie te lo ha dicho, si necesitas escuchar estas palabras, hoy quiero decirte que por favor nunca renuncies a algo en lo que piensas todos los días. Con esto quiero hablarle a todos los emprendedores, a todas las personas que están soñando con algo diferente. Ey, si cabe en tu mente, siempre va a caber en tu mundo. Qué bonito poderte acompañar en esta noche Radio Tiempo, cuando sabemos que estás materializando muchos sueños, cuando acabas de llegar de ese trabajo que es tu sueño o de ese proyecto de la universidad que está forjando ese profesional que quieres ser. Quiero saludar a todos los que están en su emprendimiento o en su proyecto, que están en su panadería, que están en su planta de producción, que están disfrutando de ese momento Radio Tiempo con el que tanto soñaron. Hoy quiero decirles que nos encanta ser como la banda sonora de estas noches especiales y que valoro muchísimo cuando ustedes nos envían sus notas de audio, cuando nos envían sus textos y nos dicen, Liz, es que estoy acá empacando mis velitas. No, Liz, es que estoy en mi panadería. Liz, muchas gracias por acompañarnos. Estoy haciendo ejercicio. He bajado 10 kilos, 15 kilos en mi proyecto personal de recuperar mi peso y mi estabilidad física. Bueno, todo eso nos encanta que ustedes nos lo cuenten. Y como cada día me llegan esas historias, quería sacar un momento en serio para felicitarlos y por supuesto para agradecerles por permitirnos ser como ese playlist Radio Tiempo o esas canciones que definitivamente acompañan muchos momentos de tu vida. Gracias por ser nuestra motivación para seguir siendo navegantes y para seguir siendo Radio Tiempo todo el tiempo. Más canciones y más artistas en esta noche, sí, nuestra noche del martes.
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0: Es martes y los martes también es ese día que se ha convertido como en el día de los antojitos. Muchas marcas tienen como ese 2x1, como ese momento para disfrutar de algo mucho más económico. Y yo dije, bueno, yo creo que el martes oficialmente es como el día del antojito. Y quiero preguntarles a ustedes a través de nuestro WhatsApp Radio Tiempo 314-576-1059, ¿cuál es su antojito Radio Tiempo para hoy? ¿Cuál es ese antojito que se les pasa hoy por la cabeza que no precisamente tiene que ser comida? Ya saben, les voy a dar un poquitico de tiempo, 314-576-1059, 314-576-1059. Me voy directo a nuestro WhatsApp Radio Tiempo. Por acá, un saludito muy, muy especial para Marta, un abracito para Marta que me dice, Liz, mi antojito de hoy es no hacer comida, sino pedir un domicilio justo un martes. Bueno, sí, es un poco atípico, normalmente pedimos el domi durante el fin de semana. Por acá, un saludito Radio Tiempo para Lilibet, que me dice, Liz, mi antojito de hoy es dormir 8 horas seguidas. Ay, pero que por favor, Liz, nos cuente si ese antojito es posible en esta noche Radio Tiempo. A ver, los sigo leyendo, 314-576-1059. A ver, ¿cuál es el antojito de ustedes? Por acá, Liz, se me antoja un poquitico de estabilidad emocional. Un saludito para Dani Vázquez. Dani, claro que sí, se vale total encontrar esa estabilidad emocional y, por supuesto, vivir un día a la vez, vivir presente. Por acá, un saludito también, Radio Tiempo, para Ana. Ana Karina, un abracito grande para ti, que me dice, Liz, yo hoy tengo un antojito de desaparecerme un ratito. Bueno, un ratito está muy bien, a veces tenemos que soltar como esa presión del mundo, decidir desconectarnos, y les cuento que hoy en la madrugada llegué a mi casita y no tenía, o sea, ni literal, ni señal, ni wifi, ni nada, o sea, estábamos incomunicados, y yo dije, qué bueno, porque definitivamente a veces uno necesita como desconectarse para poder disfrutar un poco la vida y la música. Por acá, sigo leyendo sus mensajes, 314-576-1059. Por acá un saludito para Nicole, que me dice, Liz, mi antojito de hoy es comer sin inflamarme. Ay, el deseo de todas las mujeres, por favor, comer sin inflamarnos. Un saludito por acá Radio Tiempo también para Juanjo. Juanjo, un chico entre tantas mujeres, me encanta. Me dice, Liz, mi antojito es que mañana la mañana se vaya despacito. Bueno, con un cafecito delicioso, con las personas adecuadas y tu trabajo soñado, yo creo que maravilloso. Bueno, ahí están ustedes. ¿Y ustedes de qué se antojan en este martes en la noche? Te leo a través de nuestro WhatsApp Radio Tiempo, 314-576-1059. Tu música, tus canciones y ese antojito. Mi antojito es la canción que les dejo a continuación.
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0: Y hoy en Navegantes de la Noche estamos como antojaditos. Me encanta porque les decía hace algún ratito que el martes se convirtió como en ese día de los antojitos. En ese día en el que muchas marcas tienen como sus promos y nosotros también. Hoy tenemos un antojito. ¿Ustedes de qué tienen antojito? Los estoy leyendo a través de nuestro WhatsApp Radio Tiempo. Por acá un saludito para Joel que me dice: Liz, mi antojito es estar como flotando en el mar o al menos en una piscina. Uy, sí, total. No hay con las manos abiertas, tipo estrella de mar. Un abracito grande y ojalá que ese sueño se haga realidad, por lo menos este fin de semana. Por acá también me dicen: Liz, qué antojito de a veces borrar un poquito el chat y de paso la memoria. Yo creo que eso a veces es necesario. Perdón y no sé si esto sea como una opinión impopular, pero a veces hay como que formatearnos un poquito y borrar como los resentimientos, los malos momentos, tener como mala memoria para cosas selectivas que definitivamente nos desdibujan las sonrisas. Por acá me dice Liz, soy mi antojito de martes, me dice Susana, es un viajecito a la playa. Dios mío, ¿me puedes llevar, porfa? A mí también se me antoja. Por acá me dicen, Liz, mi antojito de hoy es una hamburguesa con papitas, aunque sea martes. Bueno, para los que tenemos la ley de cuidarnos durante toda la semana, para el fin de semana, comernos algo rico, pues no es un aporte muy bueno, pero yo me uno también a esa hamburguesa con papitas en esta noche del martes. Ustedes y sus antojitos hacen parte también de nuestra programación, así que quiero saludar a Lina, quiero saludar a por acá a Edward y quiero saludar también a Emanuel, que nos programan canciones Radio Tiempo y que por supuesto me encanta darles play, porque miren, si es su canción favorita, para nosotros es una canción 105.9.
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0: Mi antojito de hoy martes podría ser quedarme con ustedes, pero bueno, es momento de ir despidiendo Navegantes de la Noche, es momento de darle paso a mucha música Radio Tiempo, sin cortes, sin interrupciones, de entregarles música Radio Tiempo que se convierte en un pretexto lindísimo para que ustedes disfruten de la noche y de la madrugada. A quienes ya se van a descansar, una feliz noche, que mañana tengan un día maravilloso de la mitad de la semana, y para los que pues esta noche están en una noche laboral, quiero desearles que mire primero que esta noche se vaya rapidísimo, que puedan disfrutar de un cafecito calientico delicioso, que mañana tengan un día maravilloso de descanso, y por supuesto para ambos, para los que van a disfrutar del descanso y para los que van a disfrutar de una noche laboral, invitarlos para que disfruten de Radio Tiempo 105.9 todo el tiempo, porque somos expertos en conectar tus emociones con tus canciones Radio Tiempo. Yo soy arroba Liz Marulanda, te estuve acompañando con la dirección y la programación de John Jairo Silva. Me encantó como todos los días acompañarte y que juntos sigamos siendo Navegantes de la Noche. Un besito, un abrazo, feliz noche para todos.
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0: despertamos a tiempo con estos clásicos de Mi Radio Tiempo 105.9. Buenos días, feliz y bendecido miércoles, mitad de semana, 23, ¿cierto? 23 de septiembre, miércoles 23 de septiembre, estamos despertando a tiempo, aquí ya estamos listos, la veo con el cafecito en la mano, el primer cafecito de la mañana. Caro Prada, buenos días, ¿cómo estamos?
1: Buenos días, Jeff, qué delicia, el primer cafecito de la mañana, con este frío delicioso, con la esperanza de que ahorita obviamente el sol nos va a sonreír, y escuchando Radio Tiempo todo el tiempo, con una frase muy bonita que me encontré, y es: dejar el rencor a un lado, eso no es un regalo para los demás, sino una decisión inteligente para vivir en paz y sanar nuestro propio corazón. Así que el rencor a un lado, más que por los demás, por nosotros mismos.
0: Por nosotros mismos. Vamos a trabajar, a luchar, a salir adelante, que sí podemos, como decimos nosotros con todo el corazón. Vamos pa'lante, así, pa'lante, pa'lante, como lo dice Alberto Plaza, como lo decimos coloquialmente. Miércoles ya estaremos con decretos, movilidad. Lo primero que queremos es saber en dónde nos escuchan, así que levanta la manito y cuéntanos en dónde nos escuchan todo el tiempo. Tú y yo despertamos a tiempo
1: con los clásicos de Radio Tiempo.
0: Feliz miércoles. ¡Ah!

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1: Despertamos a tiempo, la movilidad, información, pico y placa, todo esto cada mañana y todo el tiempo. Por eso Caro Prada se va preparando porque tiene el pico y placa de los carros particulares y motos de 2 y 4 tiempos, Caro.
2: Pico y placa para hoy miércoles 0 y 2, tenemos para el día de hoy nuestro pico y placa.
1: Y para los taxis, aquí estoy buscando el pico y placa de los taxis, claro, es 23, ¿cierto?
2: Sí.
1: Dice acá, 23 de septiembre, aquellos que llevan el número 8, último dígito, número 8 para los taxis. Así que le recordamos, para los carros particulares, ¿recordamos el pico y placa?
2: Sí, pico y placa para carros particulares, 0 y 2, miércoles.
1: Y para los taxis, número 8. Aquí lo recordamos y lo repetimos si lo necesitas. Buenos días, miércoles, despertando a tiempo con estos clásicos de mi Radio Tiempo. ¿Más canciones?
2: Más canciones para cantar a todo pulmón. ¡Feliz día! Con los 105.9. Es más, escuchen estas dos canciones.

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3: Feliz miércoles, feliz mañana, despertando a tiempo con los clásicos Radio Tiempo 105.9. Para el día de hoy queremos entregarte algo muy especial a ti que nos estás escuchando, y es un decreto Radio Tiempo.
4: Decreto con mi Radio Tiempo 105.9 de esta primera hora para que interiorices este mensaje. Decreta que te vas a convertir en aquella persona que algún día vas a mirar con orgullo y vas a decir: gracias por no haberme rendido. Ese es el decreto. Gracias por haber seguido cuando las cosas se pusieron difíciles, por haber empezado de nuevo cuando fue necesario y por no permitir que el miedo decidiera por mí. Por eso hoy miércoles vas a decretar que te vas a convertir solo en aquella persona que algún día, mirándote al espejo, dirás con orgullo: gracias por no haberte rendido. Quizás hoy todavía no veas resultados, aquellos que deseas, quizás pase, pero confía en que cada paso que estás dando te va a acercar a lo que tanto anhelas y a lo que te mereces. Hoy vas a construir una vida que te va a recordar que valió la pena insistir, luchar y creer en ti. Por eso decreta con tu Radio Tiempo que te vas a convertir en esa persona que algún día, mirándote al espejo, dirás en voz alta: gracias por no haberme rendido. Es el decreto de esta primera hora con tu Radio Tiempo todo el tiempo.
3: Todo el tiempo, qué bonito decreto, Jeff. Y bueno, sé que nuestros oyentes también tienen decretos por compartir. ¿Qué decretos para el día de hoy? ¿Qué decreto quieres compartir con nuestros oyentes de Radio Tiempo? 314-576-1059. Te decimos buenos días.
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1: Y como cada mañana despertamos a tiempo con estos clásicos de mi Radio Tiempo, yo me las voy cantando toditas, claro, toditas en esta mañana de miércoles mientras escuchamos a nuestros oyentes Radio Tiempo 105.9.
2: Todo el tiempo. Y bueno, por aquí, buenos días, queremos decirle a Natalie Benjumé, a quien desperta a tiempo. Hola, Natalie.
3: Hola, mi Radio Tiempo, soy Natalie, estoy ubicada en Manrique. Espero que este día esté lleno de bendiciones y maravillosas cosas para todos. Y quisiera participar por las boletas de Ana Torroja. Feliz día, gracias.
1: Feliz día, no, antes gracias a ti por estar tan pendiente de tu Radio Tiempo 105.9. Ana Torroja, ex Mecano, estará en Medellín. Aquí estoy recordando la fecha para que ustedes lo tengan muy presente, en el mes de noviembre, el 12, en el Teatro Universidad de Medellín, para que no te lo vayas a perder. Su show se llama Se ha acabado el show Tour 2026. Si quieres estar ahí, nos escribes. ¿Qué más dice presente, Caro?
2: Bueno, por aquí nos dice presente Shirley o Shirley, que escucha Radio Tiempo todo el tiempo. Hola.
4: Hola, buenos días. Yo escucho Radio Tiempo todo el tiempo. He tenido la fortuna de participar y de ganar en los eventos. Quiero participar en el concierto de Ana Torroja. Yo escucho Radio Tiempo todo el tiempo. Un abrazo.
1: Un abrazo. Bueno, ha tenido la fortuna de ganar. Que nos escribió, que nos diga cuáles ha ganado, Caro.
2: Total, te leemos y te escuchamos todo el tiempo. Y así como nuestro oyente dice que tú también puedes ir a cantar a todo pulmón con todos nuestros conciertos Radio Tiempo, los mejores conciertos de la ciudad de Medellín.
1: ¡Feliz miércoles! ¡Buenos días!

0: Despertamos a tiempo, solo con Mi Radio Tiempo. Hazlo hoy, no esperes al día de mañana. Muy buenos días, hoy 23 de septiembre y presentamos a continuación las efemérides. Me encanta saber qué pasa, qué se celebra, qué sucedió un día como hoy, 23 de septiembre, en el mundo, Caro.
1: Bueno, un día como hoy se celebra el Día Sin Automóvil, una jornada para reflexionar sobre el impacto del tráfico en el aire y el medio ambiente.
0: Nosotros a todos nivel los mundial. Días estamos sin automóvil.
1: Sí, así a nivel
0: todos los
1: mundial.
0: Días lo cumplimos.
1: Total.
0: Bueno, hoy es el Día Internacional de las Lenguas de Señas, wow, que busca proteger la identidad lingüística y además los derechos humanos de las personas sordas en todo el mundo. Feliz día, Día Internacional de las Lenguas de Señas.
1: Que hoy también es el Día Internacional del Mimo, un homenaje al arte gestual en memoria de artistas como Marcel Marceau.
0: Ok, el Día del Mimo, chévere. Me gusta cuando uno sale a la calle y hay un mimo y te persiguen. Me parece súper chévere eso, me río y me parece bacano. Y eso nos cambia el día a todos.
1: Sí, sí, sí.
0: Sí, bueno, hoy es el Día Internacional contra la Explotación Sexual y la Trata de Personas. ¿Qué busca? Concientizar o concienciar sobre este delito global que afecta principalmente a mujeres y niños. Aquí teníamos algunos de los datos importantes que se celebran o se conmemoran un día como hoy.
1: Un día como hoy, 22 de septiembre, y para finalizar, el Día Mundial del Rinoceronte, una fecha para proteger a esta especie y cuidar sus hábitats naturales.
0: El Día Mundial del Rinoceronte, vea, buen dato también, 23 de septiembre. ¿Qué más celebramos el día de hoy? ¿Tu aniversario? ¿Tu cumpleaños? Cuéntanos a través del 314-576-1059.
1: Te decimos buenos días, despertando a tiempo con los clásicos Radio Tiempo.
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3: Despertamos a tiempo, buenos días. Esta es la segunda hora Despertando a Tiempo y 23 de septiembre de 2026. Listos para esta nueva hora con Caro Prada. Caro, estamos listos para decir buenos días.
4: Estamos listos para acompañarte todo el tiempo. De hecho, ya es nuestra segunda hora Despertando a Tiempo con los clásicos Radio Tiempo. Y tenemos una pregunta para ti el día de hoy.
3: Bueno, la pregunta tiene que ver con aquellas cosas que nos hacen felices. La pregunta puntual es, ¿a ti qué te hace más feliz después de un día difícil, Caro?
4: Por ejemplo, a mí me hace feliz después de un día difícil escuchar música. A mí me encanta, o sea, tener una playlist, pero música, no sé, que me mueva, música feliz, nada de tristeza, sino algo diferente, que me cambie el mood.
3: A mí me hace feliz, por ejemplo, que me digan que lo hice bien. Me hace feliz que, por ejemplo, me reciban con un abrazo, de esos largos, intensos en mi hogar. Eso me hace feliz después de un día difícil. Esa es la pregunta de esta mañana de miércoles. ¿Qué te hace feliz o más feliz después de un día difícil?
4: Ok, te leemos y te escuchamos todo el tiempo. 314-576-1059. Despertando a tiempo con los clásicos Radio Tiempo.
3: Feliz mañana.

0: 105.9, despertando tiempo, miércoles mitad de semana.
1: Te decimos buenos días todo el tiempo con tu Radio Tiempo Medellín. Venimos con invitación más adelante también con información de movilidad.
0: Estaremos aquí atentos para ti todo el tiempo. Buenos días, 6:19 minutos.

0: Una edición de miércoles con mi Radio Tiempo 105.9. Todo el tiempo, feliz mañana de miércoles, feliz mañana acompañándote todo el tiempo con decretos. Hoy queremos regalarte un decreto Radio Tiempo.
1: Tiempo de decretos, Caro, a las 6 de la mañana, 28 minutos. Buenos días, tú que nos estás escuchando esta mañana. Decretamos para ti tener la paciencia de quien sabe que lo bueno también necesita tiempo, pero con paciencia. Continúa trabajando el día de hoy, insiste, cree incluso cuando todavía no puedes ver los resultados. Es que somos impacientes, ¿cierto? Queremos todo ya, queremos que las cosas se nos vayan dando. Entonces, el decreto del día de hoy tiene que ver con tener la paciencia de quien sabe que lo bueno también necesita tiempo. No te desesperes, porque lo que aún no llega seguramente está en camino. Eso sí, hay que avanzar despacio, porque cada esfuerzo está dejando una huella. Una huella en tu camino, en la vida de los demás. Hoy decreta confiar en tu proceso, mantenerte siempre firme y continuar de la mano de Dios, porque sabes que todo va a llegar cuando estés preparado o preparada para recibirlo. Decreta con tu Radio Tiempo tener paciencia. Paciencia de quien sabe que lo bueno también necesita tiempo.
0: Decreto para el día de hoy con la 105.9, todo el tiempo. Si tú también tienes un decreto que quieras compartir, lo puedes enviar 314-576-1059. Te leemos y te escuchamos todo el tiempo.
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1: Tiempo de tres canciones a las 6 de la mañana, 34 minutos. La Border Girl, ella es Paulina Rubio con su causa y efecto. Personaje, por estos días atentos a nuestras redes sociales, porque total. Caro Prada nos habla de datos de la chica dorada Paulina Rubio.
2: No puede faltar en ese tiempo de tres y todo mi amor también de la chica dorada que llega a acompañarnos en esta mañana con los 105.9 Radio Tiempo todo el tiempo.
1: Pronto tendremos noticias, información de Paulina a través de nuestras redes sociales, Instagram, Radio Tiempo 105.9, en TikTok, Radio Tiempo Medellín. Y a las 6 de la mañana, 35 minutos, Caro, ¿te parece si nos vamos con Yo No Soy Esa Mujer?
2: Me encantaría cantarla a todo pulmón en esta mañana de miércoles con tu Radio Tiempo. Te decimos buenos días todo el tiempo.

0: Tres canciones de Paulina Rubio. Estamos despertando a tiempo. Claro, ya en un momento tendremos la información de movilidad en instantes.
1: De hecho, muy pendientes porque venimos con mucha información, canciones y también invitaciones, conciertos con Radio Tiempo 105.9.
0: 6:46 minutos.

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1: Tiempo para hablar de movilidad, tiempo para hablar con nuestros agentes profesionales. ¿Cómo estará esta mañana? Bueno, esta mañana está fría, pero sin lluvia. Por ahora no nos reportan lluvias. Cierto, claro, todo está como tranquilo, pero vamos a escuchar a los profesionales.
2: De hecho, tenemos a Norbert Piedraíta, quien nos tiene información de lo que pasa en la ciudad de Medellín, las diferentes calles. Norbert, buenos días.
3: Muy buenos días, oyentes de Radio Tiempo. Desde la Secretaría de Movilidad les habla el agente de tránsito Norbert Piedraíta para dar el reporte del estado de las vías para el día de hoy, miércoles 23 de septiembre. Recordemos el pico y placa para vehículos particulares finalizados en 0 y en 2, taxis finalizados en 8, motos de 2 y 4 tiempos cuyo dígito inician en 0 y en 2. En este momento nuestra ciudad con harto flujo vehicular en los principales ejes viales, con la movilidad un poco reducida, en hora pico sabemos que por lo general es normal. Afortunadamente no tenemos incidentes que resaltar hasta ahora de la mañana. Lo que es el túnel de Oriente opera con normalidad, al igual que el túnel de Occidente, y personal de agentes de tránsito regulando en los diferentes sitios y ejes corredores viales de nuestra ciudad. Tengamos en cuenta que hoy posiblemente van a haber algunas movilizaciones estudiantiles, las cuales pueden ocasionar algún tipo de traumatismo en nuestra ciudad, para que estemos atentos a las redes sociales y los comunicados que se darán por posibles cerramientos viales debido a estas movilizaciones. Un feliz día.
1: Un feliz día, Norbert. Bueno, estaremos atentos a esas posibles movilizaciones por estudiantes. Recuerden la cuenta X, Caro, y bien importante, movilidad-med, movilidad-med de Medellín, para que estemos atentos. ¿Quién quita que hoy se presente alguna novedad y ahí nos van a informar en tiempo real?
2: Total, total. Si tú también tienes algún reporte de movilidad en estos momentos, puedes enviarlo a 314-576-1059 en esta edición de miércoles con tu Radio Tiempo, la emisora que te consiente y te acompaña todo el tiempo, 651.
1: Pregunta de la mañana, ¿qué te hace feliz después de un día difícil? Es la pregunta para que nos compartas tu opinión. 652.

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0: Marta y Marilia, luchamos a suertes, ella baila sola. Estamos despertando tiempo con estos clásicos de Mi Radio Tiempo 105.9.
1: Todo el tiempo. Y bueno, hoy queremos compartirte también una frase muy bonita en tu Radio Tiempo Todo el Tiempo. Y es, el día de hoy, llamar. Vamos a acercarnos a esas personas con la que hemos perdido de pronto algún contacto, de pronto algún familiar, algún amigo, algún viejo conocido también, ya sea del colegio, de la universidad. Ey, ¿qué pasó con esta persona? Hoy vamos a llamar y acercarnos más a estas personas.
0: Acercarnos a aquellas personas que tal vez hace mucho no tenemos contacto, información alguna. Hoy puede ser un bonito día para acercarnos a esas personas maravillosas, seguramente. 7:07, despertando tiempo con estos clásicos de Mi Radio Tiempo. Pregunta de la mañana. Caro, pregunta de la mañana para nuestros oyentes: ¿qué los hace felices después de un día?

0: Ok, por ejemplo, a mí me hace feliz, yo lo dije esta mañana, y es escuchar música.
1: ¿A ti
0: O sea,
1: te
0: a mí me encanta como que listo, terminar, tuve un día difícil, voy y escucho musiquita, pero como lo de mi playlist, y me encanta demasiado y me sube demasiado el ánimo. A Jeff, ¿qué lo hace feliz?
1: A mí me hace feliz después de un día difícil, digamos, mis hijos, mi familia, mi esposa, mis dos hijos, escucharlos, sonreír, reírnos juntos, en fin, hacer tareas incluso. Hacer
0: Sí.
1: tareas. Anoche nos acostamos un poquitico tarde haciendo tareas. Y
0: Okay.
1: eso a uno lo hace feliz porque es compartir en familia, es divertirnos. ¿A ti qué te hace feliz después de un día difícil? Es la pregunta de la mañana, despertando a
0: Con los
1: tiempo.
0: clásicos Radio Tiempo.

0: Decimos buenos días en tu Radio Tiempo 105.9, todo el tiempo, 7 de la mañana, 18 minutos. Y en esta edición de miércoles queremos acompañarte con música, con muchas invitaciones. Y llegó uno de los momentos más bonitos, Jeff, el momento de compartir un decreto Radio Tiempo, momento de compartir palabras bonitas para iniciar ese miércoles de una excelente manera.
1: 7:19 minutos, decretamos avanzar con los pies firmes, con el corazón tranquilo, vamos avanzando poco a poco. No necesitas correr. Recuerda, de las carreras no queda sino el cansancio. No demuestres a las personas absolutamente nada. Tú no tienes que demostrarle nada a nadie, porque tu talento, tu constancia es lo que va a hablar por ti. Entiende que cada proceso tiene su propio ritmo y que algunas metas necesitan tiempo para hacerse realidad. Así que hoy prefiere avanzar sin angustias, confiar en tus capacidades, celebrar cada pequeño paso, porque aún todavía no ha llegado lo que tanto te mereces. Esos sueños, esas conquistas. Así que sigue caminando, pero eso en la dirección correcta, ¿listo? Tienes que saber cuál es la dirección correcta. Solo tú lo sabes. Avanza con los pies firmes y con tu corazón tranquilo. Decreto de esta hora con tu Radio Tiempo 105.9.
0: Todo el tiempo. Y bueno, un decreto muy bonito que queremos compartir. Si tú también tienes un decreto Radio Tiempo, puedes compartirlo en el 314-576-1059, porque aquí te leemos, aquí te escuchamos todo el tiempo.
1: 7:20 minutos, más canciones. Vienen tres canciones de Ricardo Arjona. Disfrútalas, cántalas a todo pulmón a las 7 de la mañana, 20 minutos, hoy miércoles y todo el tiempo.
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1: Todo el tiempo te escuchamos y te leemos en esta mañana. Radio Tiempo 105.9. Recuerda, hoy tenemos pregunta y es: ¿qué te hace feliz después de un día difícil? Coméntanos, compártenos tu opinión. Aquí estamos todo el tiempo.
2: Todo el tiempo, por eso, Jeff, aquí tenemos oyentes en el 314-576-1059. Andrea, buenos días.
3: Mi caro, mi Jeff, muy buenos días. Soy Juli, los escucho por acá de Sabaneta. Ay, a mí lo que me hace muy feliz después de un día largo de trabajo es llegar a mi casa y encontrar a mi hijo. Él es el primero que me saluda cuando yo llego y me recarga ahí mismo de energía. Hermoso. Yo lo confirmo, yo escucho Radio Tiempo todo el tiempo.
1: Te recarga de energía ese hijo maravilloso. Muchísimas gracias por tu opinión. ¿Quién más nos dice buenos días?
2: Bueno, Julián, Andrea, también tenemos para aquí a Joana. Hola, buenos días.
4: Buenos días, amigos de Radio Tiempo. Mi nombre es Joana Villada. Quiero participar por las boletas del concierto de Juanes. Radio Tiempo, lo escucho todo el tiempo.
1: Todo el tiempo. Bueno, a propósito del concierto de Juanes, recuerden que en cualquier momento ustedes se pueden inscribir. Simplemente nos dejan su comentario a cuál de estos conciertos les encantaría asistir. Por ejemplo, en el caso de nuestro oyente, escríbenos: buenos días, a mí me gustaría estar en el concierto de Juanes. ¿Con quién te gustaría estar en el concierto de Juanes? Nos cuentas y listo, de paso nos dejas unos pasos muy sencillos, unos datos muy sencillos mejor, y ya, listo, así vas participando. Espera la llamada ganadora
2: y contestar: yo escucho Radio Tiempo todo el tiempo. 7:35, despertando a tiempo con los clásicos Radio Tiempo.
1: Tiempo de flores amarillas. Oye, ayer vi muchas personas con sus flores amarillas.
2: Demasiadas flores amarillas. Ayer, antier, de verdad que han estado o se han puesto la 10 de 10.
1: Se han puesto la 10, es verdad. Flores amarillas, floricienta, a las 7:36.

0: Bandera, Leonel, Noel, en esta mañana de miércoles, Radiotiempo 105.9, 7:43 minutos.
1: Despertando a tiempo con los clásicos Radiotiempo, te acompañamos también y te entregamos las mejores canciones, los mejores artistas y te invitamos a escucharnos a través de la aplicación como Radiotiempo en cualquier rinconcito del mundo.
0: Ya estaremos con más opiniones de la mañana. La pregunta: ¿qué te hace feliz después de un día difícil? ¿A ti qué te hace feliz después de un día difícil? Bueno, listo, estamos preparados para escucharte todo el tiempo. Por ahora, las canciones de Fito Páez y antes el dúo sueco Roxette con Un Día Sin Ti. Son las 7:44 minutos.

Páez, Mariposa, Tecnicolor, 7:51 a.m, despertando a tiempo con los clásicos Radio Tiempo 105.9, acompañándote y también invitándote para que nos sigas en nuestras redes sociales. Estamos como Radio Tiempo 105.9 en Instagram, Radio Tiempo Medellín en TikTok. Te esperamos con los brazos abiertos mientras seguimos escuchando a más artistas de los 105.9. Llega Pablo Alborán, Tu Refugio. Canción 100% Radio Tiempo en los 105.9, 752.

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Héctor y Leo nos acompañan con esta canción llamada Nada es Normal. Y es tu mañana de miércoles, mitad de semana, con tu radiotiempo 105.9 todo el tiempo, hablando de conciertos, hablando de eventos en esta mañana de miércoles. Es momento, bueno, momento para invitarte ya mismo a través del WhatsApp. Escríbenos. ¿Te gustaría estar en el concierto de Chayanne? ¿Te gustaría estar en ese gran concierto? Tu Radio Tiempo te consiente. Chayanne en Medellín. Chayanne en Medellín con su tour Bailemos Otra Vez, Tour 2026, Davi Arena. Será el 19 de noviembre y tú te puedes inscribir en esta mañana, siempre y cuando nos digas: Jeff, Caro, buenos días, despierto a tiempo y yo quisiera estar en el concierto de Chayanne. ¿Te gustaría estar en el concierto de Chayanne? Bueno, ¿cuál es tu canción favorita de Chayanne? Pero otras personas también nos podrían contar que les encanta la música de Ana Torroja, voz líder de Mecano durante muchos, muchos años. Estará en Medellín, en nuestra ciudad de Medellín. Se acabó el show Tour 2026, Teatro Universidad de

0: Temporada de conciertos, por eso es momento para que te inscribas a través de nuestro WhatsApp Radio Tiempo, el 314-576-1059. ¿Cuál de estos conciertos es tu favorito? Escríbenos ya mismo. WhatsApp Radio Tiempo, 314-576-1059, porque te consentimos. Radio Tiempo Medellín 105.9 te consiente todo el tiempo.
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1: Música de Ana Gabriel nos pertenece todo el tiempo aquí en tu Radio Tiempo 105.9 y te queremos consentir con tres canciones. Bueno, a propósito, Ana Gabriel, por estos días con un cuadro severo de influenza, veo por acá en las diferentes portales, pronta recuperación, iba a ser un concierto y postergado por el momento, pero yo digo que la música de Ana Gabriel da tiempo de espera.
2: Total, ¿no?
1: Cierto, cierto.
2: Le damos el tiempo que necesite. Con tal de ver a la artista 100% dando toda su energía en el escenario.
1: Bueno, vamos a escuchar en un momento esta canción llamada Mi Talismán.
2: Escucharemos y cantaremos, y aquí estoy en ese tiempo de tres.

0: para iniciar este tiempo de tres con las canciones de Ana Gabriel, vamos a disfrutar de este hechizo. Tres canciones de Ana Gabriel, porque si te gusta la música, Ana Gabriel, te gusta despertar a tiempo con
1: los clásicos Radio Tiempo, 8:22 minutos.

0: Es Alejandro Sanz con Amiga Mía. Estamos despertando a tiempo con estos clásicos de mi Radio Tiempo. En cualquier momento, Caro, cumpleañeros, tarjetas de cumpleaños, sí, Radio Tiempo.
1: Total, vamos a estar muy, muy pendientes porque hoy queremos consentir a los cumpleañeros de los 105.9, 8 de la mañana, 39 minutos.
0: Y recuerda la pregunta de la mañana: ¿qué te hace feliz después de un día difícil? ¿A ti qué te hace feliz después de un día difícil? Queremos saber de ti. Por ahora, la música continúa con John Sebastián. Bueno, para cantarla a todo pulmón, aquí, despertando a tiempo.
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0: Gracias por existir. Eso le decimos a nuestros oyentes de Radio Tiempo 105.9. Gracias por ser parte de esta comunidad tan hermosa. Y por esto y mucho más, queremos hoy entregarles ese amor a los oyentes que hoy están en su día de cumpleaños, que hoy están celebrando un año más de vida. Así que, Jeff, hoy, ¿a quién llamamos y a quién entregamos esta tarjeta de cumpleaños?
1: Y es el momento de felicitar a más personas. Hoy, miércoles, celebrando otro año más de vida. Es momento de una tarjeta de cumpleaños. Radio Tiempo 105.9 para Carol y Guita. Viven el 12 de octubre y a Carol le tenemos su mensaje, su tarjeta de cumpleaños Radio Tiempo, y le queremos marcar para entregarle su dedicatoria. Hola, buenos días.
2: Hola, buenos días.
1: Carol y Guita.
2: Sí.
1: Feliz cumpleaños a ti. Feliz cumpleaños a ti. Carol, feliz cumpleaños a ti. Feliz cumpleaños. Te deseamos desde Radio Tiempo. Feliz cumpleaños a ti. Hola, Carol, buenos días.
2: ¿Cómo estás?
1: Muy bien. Bien. Feliz, feliz por tu cumpleaños, Carol.
2: Sí, súper feliz, muchas gracias.
1: Con todo el cariño, tenemos una tarjeta de cumpleaños Radio Tiempo y tenemos un mensaje para ti. ¿Quieres descubrir tu mensaje?
2: Sí, claro.
1: Dice así: para Carol, celebramos a esa mujer maravillosa que ni sin hacer mucho ruido ha dejado cosas bonitas en la vida de quienes la rodean. Para ti, Carol, que estás ahí, un abrazo sincero. De verdad que hoy celebramos tu vida, tu salud, tus alegrías, tus triunfos, pero también esos aprendizajes, porque te cae, pero has sabido levantarte, has sabido salir adelante. Esperamos que hoy recibas todo el cariño sincero que te mereces, abrazos, muchos motivos más para seguir adelante sonriéndole a la vida. Y bueno, que disfrutes de este día porque te lo mereces. ¿Qué tal tu tarjeta de cumpleaños?
2: Ay, no, hermosa, muchas gracias.
1: Con todo el amor, Carol y Guita.
2: Muy hermosa.
1: ¿Cómo vas a celebrar hoy, Carol?
2: Pues con la familia, más que todo, y haciendo vueltitas.
1: Tan linda. Bueno, Carol, esperamos haberte sorprendido.
2: Ay, sí, qué sorpresa. Muchas
1: feliz
2: gracias.
1: Día.
2: A quien me envió el mensaje, a ustedes, muy agradecida.
1: Con todo el cariño, cuéntale a todos cuál es la emisora que tú y yo escuchamos todo el tiempo, Carol.
2: Escuchamos, aquí estamos todos en el carro escuchando Radio Tiempo todo el tiempo.
0: Todo el tiempo escuchando Radio Tiempo. Feliz cumpleaños también. Queremos felicitar en Andalucía a Daniela Chavarriaga, Claudia Eliana desde Santa Lucía, en El Diamante en Robledo, Felipe Suárez Arango. Y también queremos felicitar en Guayabal a Juliana Patiño Ruiz. Feliz cumpleaños de cuenta de Radio Tiempo 105.9.

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0: 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En esta mañana, 8 de la mañana, 56 minutos. 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
1: Para aquellas personas enamoradas, una canción de mi Radiotiempo 105.9 todo el tiempo. Hoy miércoles, Caro, para celebrar como se merece la vida.
2: Total, hoy estamos de celebración, bueno, todos los días estamos de celebración en Radiotiempo 105.9, un miércoles bonito, un 23 de septiembre. Y Jeff, hoy también queremos celebrar y felicitar a muchos oyentes.
1: Felicitamos a Adriana Correa Restrepo. Adriana Correa Restrepo se encuentra en la clínica El Rosario. Ella es jefe de sección de fisioterapia de la clínica El Rosario. Y sabes algo, me han contado que es una gran profesional. Así que celebramos la vida de esta mujer maravillosa. Adriana, esta es tu tarjeta de cumpleaños, Adriana. Celebramos tu vida, una mujer trabajadora. Sobre todo, una de aquellas personas que no solo hace bien su trabajo, sino que también deja huella en quienes le acompañan y la rodean todo el tiempo. Deseamos que este año nuevo disfrutes de todo aquello que tanto te gusta. Celebra cada logro. Sigue descubriendo nuevos motivos para sentirte tan orgullosa de la mujer que eres. Una gran compañera de trabajo, una gran mujer. Nos han contado que eres excepcional. Así que esta tarjeta de cumpleaños es para ti con todo el cariño. Y ojalá que la vida, Adriana, te siga sorprendiendo con todo lo bonito que tiene para ti. Adriana Correa Restrepo, jefe de sección de fisioterapia en la clínica Rosario. Y allí nos escuchan todo el tiempo a todo volumen.
2: ¡Qué bonito! ¡Feliz cumpleaños! Aparte te enviamos un abrazo gigante. Nos encanta que estés conectada a los 105.9. Y bueno, pendientes porque ya venimos con más y más cumpleaños Radio Tiempo.
1: Qué lindo es celebrar tu vida, qué lindo es acompañarte cada mañana, darte más motivos para sonreír, para cantar todo el tiempo, despertando a tiempo
2: con los clásicos Radio Tiempo.

0: Chayanne con Y tú te vas. Y a propósito de Chayanne, muy pronto tendremos concierto y nuestros oyentes caros se están inscribiendo a través del 314-576-1059 porque quieren participar por sus pases para este concierto. El tour Bailemos Otra Vez, 19 de noviembre, ¿cierto? Anótalo muy bien, 19 de noviembre. Y solo Tu Radio Tiempo te invita a los mejores eventos.
1: De hecho, tenemos oyentes que ya muy juiciosos han estado inscribiendo en este tema de Chayanne porque quieren ir a cantar a todo pulmón como lo hace Fer. Hola.
2: Mi nombre es Fernanda y yo escucho Radio Tiempo todo el tiempo. Mi canción favorita de Chayanne es Lo Dejaría Todo. Me encanta, me fascina, wow. Me conecta mucho. Muchas gracias, Radio Tiempo.
0: Gracias a ti, un abrazo, Fer. Lo Dejaría Todo, nos están hablando de su canción favorita de Chayanne. ¿Cuál es tu canción favorita de Chayanne? Inscríbete ya mismo, 314-576-1059. Hola, buenos días, mi Radio Tiempo. Quiero estar, quiero cantar con Chayanne. Quiero ser invitada por mi Radio Tiempo todo el tiempo. Este es uno de tantos eventos.
1: Sí, uno de muchos que tenemos para finalizar este semestre con todas las de la ley, con la emisora que te consiente todo el tiempo. Mira, Kelly también desde Campo Valdés se inscribió para ir a ver a Chayanne. Muy juiciosos, están haciendo la tarea.
0: Están haciendo la tarea. Muy bien, perfecto. Atentos todo el tiempo. 9:23 minutos. Claro, ¿te parece si nos vamos con tres canciones de Luis Miguel?
1: Me encantaría.
0: Tiempo de tres de Luis Miguel, Despertando a Tiempo.
1: Con los clásicos Radio Tiempo.
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0: Siempre lo he dicho, por amar, por entregarlo todo, no hay condición, todo es válido y cuando cantamos con Radio Tiempo 105.9 es muchísimo mejor.
1: De hecho, vamos con más artistas, Jeff, a seguir cantando a todo pulmón con estas canciones a Radio Tiempo, nuestra edición de miércoles. Miriam Hernández, ¿dónde estará mi primavera?
0: Estamos despertando a tiempo, en un momento más tarjetas de cumpleaños. Por ahora, canta con nosotros. Enamórate con tu Radio Tiempo todo el tiempo.

0: Soraya con De Repente aquí en tu Radio Tiempo 105.9 de todo el tiempo.
1: Todo el tiempo, de hecho, Jeff, tenemos cumpleaños, más tarjetas de cumpleaños Radio Tiempo. Y en estos momentos queremos ya mismo entregar tarjetas y celebrar la vida de nuestros oyentes Radio Tiempo. Claro, Jeff. A ver, a ver, ¿cuál? ¿La de la derecha? Sí, yo prefiero la tarjeta de la izquierda.
0: Y nos conectamos como cada mañana con los mejores oyentes Radio Tiempo 105.9. Hoy es tiempo de entregar más tarjetas de cumpleaños. Hoy muchos cumpleañeros. Hoy, miércoles 23 de septiembre, queremos llamar y queremos entregarle su tarjeta de cumpleaños Radio Tiempo a Paola Andrea Gallego Castro. Vive en Santa Mónica, comuna 13. Pao, te queremos saludar, entregarte tu tarjeta de cumpleaños, Paola.
2: Hola.
0: Buenos días, Paola Andrea Gallego Castro.
2: Sí.
0: Feliz cumpleaños a ti, Paola. Feliz cumpleaños a ti. Feliz cumpleaños. Te desea tu Radio Tiempo, Paola. Feliz cumpleaños a ti. ¿Cómo estás? Buenos días.
2: Me hizo llorar.
0: Ay, tan linda. Te queríamos felicitar con una tarjeta de cumpleaños Radio Tiempo, que tiene además un mensaje para ti, Paola. ¿Te gustaría escuchar tu mensaje el día de hoy?
2: Sí, bueno, claro que sí.
0: Bueno, súbele todo el volumen, porque este mensaje es para ti, para una mujer humilde, para una mujer de sentimientos, que trabaja incansablemente, una mujer que todo el tiempo está pensando en el bienestar de los demás, por encima del propio. Así eres tú, y eso nos han contado, Paola. Por eso, desde tu Radio Tiempo 105.9, queríamos hacer un reconocimiento especial para una mujer especial, y como hoy es tu cumpleaños, queríamos aprovechar esta oportunidad. Gracias por compartir tantas alegrías y gracias por tu esfuerzo. Paola Andrea Gallego Castro, esta es tu tarjeta de cumpleaños. ¿Qué tal?
2: Muchas gracias, muy lindo.
0: Con todo el cariño.
2: Todo el tiempo.
0: Qué linda. ¿En dónde estás? ¿En casita o trabajando o en dónde estás, Paola?
2: Trabajando.
0: Bueno, Paola, que te vaya bonito. ¿Vas a celebrar el día de hoy?
2: Posiblemente sí.
0: Bueno, esperamos que sí. Mira que tu Radio Tiempo ya te sorprendió. Sí. Tu Radio Tiempo ya te sorprendió con tu tarjeta de cumpleaños. Bueno, continúa allí, siendo feliz, siendo tan auténtica como eres tú, Paola Andrea Gallego. Un abrazo fuerte. Por favor, cuéntale a todos, ¿cuál es la emisora que te consiente todo el tiempo?
2: Radio Tiempo, todo el tiempo.
0: ¡Feliz cumpleaños a ti! ¡Chao!
2: ¡Chao! Gracias.
1: Queremos seguir saludando a más oyentes, compañeros. En Laureles está Santiago Salgado. Un saludito muy especial. También queremos saludar por aquí en Miraflores a María Claudia, a Estefanía Osorio, que está de cumpleaños en Villahermosa. ¡Feliz cumpleaños de los 105.9!

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1: 9:56 en tu Radio Tiempo, a las 9:56 y todo el tiempo yo escucho Radio Tiempo.
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0: nuestra superestrella. Pero es esa persona que nos dibuja una sonrisa todos los días. Nos encanta a esta hora y todo el tiempo poderte acompañar y además de eso, darte la bienvenida luego de este Expreso Radio Tiempo. Luego de estos más de 30 minutos, más de 8 canciones en línea, muchas canciones y muchos de tus artistas Radio Tiempo, sin cortes y sin interrupciones.
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0: 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Primero, buenos días, me encanta saludarte, desearte una feliz mitad de la semana, feliz miércoles con tu Radio Tiempo. Y a esta hora y todo el tiempo quiero decirte que nuestro WhatsApp está habilitado para que tú nos envíes tu saludo Radio Tiempo, para que programes tu canción y disfrutemos juntos esta mañana.
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0: Y yo sé que tú y yo somos coleccionistas de canciones, así que ¿qué canción quieres coleccionar hoy? ¿De qué artista Radio Tiempo quieres integrar una canción a nuestra lista de éxitos? Tú y yo somos coleccionistas de canciones y yo voy a empezar por esta. Y tú me envías a través de una nota de audio, ¿cuál es esa canción Radio Tiempo que hoy quieres coleccionar? 10 de la mañana, 29 minutos en tu Radio Tiempo.

Alejandro Sanz y Mi Soledad y Yo. Qué buena canción para esta mañana, para ir despidiendo, sí, ya esta mañana del miércoles. Y alguna vez, o bueno, al menos en estos últimos días, ustedes se han preguntado, hey, como, hey, ¿a quién, de verdad, a quién le importa? Pues yo creo que, ¿a quién le importa? A nadie le importa. O al menos eso dice Alaska y Dinamarca en esta versión de ¿a quién le importa? 10 de la mañana, 46 minutos. Y esta es una de mis canciones que yo colecciono, porque ustedes a esta hora la programan 10:46.

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1: En tu Radio Tiempo, las 10 de la mañana, 52 minutos, a las 10:52, y todo el tiempo tú y yo escuchamos Radio Tiempo.
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1: 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A las 10:53 y todo el tiempo.
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0: De pronto quieres pedirle hoy tus ingresos dobles para tu concierto Radio Tiempo favorito. Yo a Dios le pido. Y si tú de pronto tienes esa petición, hoy te voy a invitar para que me dejes ya tu mensaje Radio Tiempo a través del 314-576-1059 y me digas: Liz, yo quiero ir a este concierto Radio Tiempo. Liz, yo quiero ir al concierto de Chayanne. Liz, yo quiero ir al concierto de Juanes. Liz, yo quiero ir al concierto de Ana Torroja. ¿Cuál es tu concierto Radio Tiempo favorito? Yo ya vengo para inscribirte y para que ganes todo el tiempo. Pero antes, quiero entregarte otro regalo que te tengo. ¿Quieres saber cuál es?
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0: Y quiero invitar a Shakira. Sí, que en este momento se encuentra en su residencia en Madrid. Iniciamos con Antología, la canción que cantó con Laura Pausini y que es viral en el planeta. Antología, tú y Moscas en la casa hacen parte de tu tiempo de tres de Shakira. ¿Cantas con nosotros?

0: veces vamos con los ojos cerrados. 11 de la mañana, 19 minutos, momento de escuchar a los oyentes Radio Tiempo. Hola, buenos días. A ver por acá, ¿a quién tenemos? ¿A quién nos encanta saludar? Hola.
1: Escucho Radio Tiempo todo el tiempo. Liz, yo quiero ir al concierto de Juanes, porfa. Juanes.
0: Juanes, qué delicia ver a Juanes en la casita de Juanes. Por acá está Fer. Hola, Fer.
2: Hola, Liz, ¿cómo estás?
0: Muy
2: buenos
0: bien,
2: días, hablas con Fer. Qué bueno sería ir al concierto de Juanes para disfrutar de todas las canciones que nos han enamorado desde hace mucho tiempo. Yo escucho Radio Tiempo todo el tiempo.
0: Un abrazo. Un abrazo grande para ti. A ver, Ilina, ¿cuál concierto quieres ir?
3: Hola, Liz, muy buenos días. Yo escucho Radio Tiempo todo el tiempo y me encantaría, me muero por ir al concierto de Juan.
0: Ay, yo también.
3: Yo escucho Radio Tiempo todo el tiempo. Bendiciones.
0: Un abracito para ustedes. A esta hora te inscribo, a esta hora programo tu canción, entrego tu mensaje Radio Tiempo y disfrutamos juntos de lo que queda ya esta mañana del miércoles.
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0: por si no sabían, invitó para los coros de esta canción a personas cercanas a ella, como su mamá, amigas, incluso personas que no tienen nada que ver con la música, y hizo de esta canción un recuerdo muy, muy especial para ella. 11 de la mañana, 35 minutos en tu Radio Tiempo.
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0: Y tus canciones son nuestras canciones favoritas. Tu mejor artista Radio Tiempo es nuestro mejor artista Radio Tiempo. Aquí llega Leste y su canción Nadie Como Yo. Escucha Radio Tiempo a las 11 de la mañana, 35 minutos y todo el tiempo.

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siempre algunas versiones más que otras. Tengo que decirles que esta es mi versión favorita de Rayando el Sol. La versión de Los Chicos de Maná con Paulo Alborán. ¿Y cuál es tu versión favorita de Rayando el Sol? Buena canción, la verdad. Es una canción que disfrutas todo el tiempo aquí en tu Radio Tiempo. Es una canción para dedicar, a veces en silencio y a veces para cantar a todo pulmón. De la mañana, 49 minutos, y viene una canción de Mauro Ricky, pero en compañía de Camilo. Y yo quiero resaltar el gran trabajo que ha hecho Camilo en su más reciente álbum, un álbum muy personal, y que además de eso dijo que quiere que sus hijas lo escuchen cuando él sea grande. Aquí llega Desconocidos, una canción prácticamente de la familia Montaner. Y bueno, todavía no es fin de semana, pero ya casi, y esta canción nos lo recuerda. 11:50 minutos. Sí.

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1: En tu Radio Tiempo, las 11:55 a las 11:55 y todo el tiempo, tú y yo escuchamos Radio Tiempo.
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1: Todo el tiempo, Radio Tiempo Medellín, que te acompaña en tus mañanas, en tus tardes y en tus noches. 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
1: Y justo en este Expreso Radio Tiempo viajó con nosotros Andrés Calamaro, Andrés Cepeda, Sebastián Yatra, Luis Miguel, Juliana, Chayanne, Andy Lucas, Calibre 50, qué montón de artistas Radio Tiempo, de esos que amamos y que cantamos siempre en los 105.9 canciones y artistas que se convierten en pretextos para que disfrutes con nosotros de nuestra música Radio Tiempo y también de esos conciertos que llegan a la ciudad de Medellín con tu Radio Tiempo todo el tiempo. Y yo quiero saber a qué concierto quieren ir nuestros oyentes. Hola Diana, ¿cómo estás?
2: Hola Liz, mi nombre es Diana y quiero ir al concierto de Chayanne con mi hijo. Yo escucho Radio Tiempo todo el tiempo.
1: Ay, me encanta, un abracito para ti, para tu hijo. ¿A qué concierto querrá ir nuestra Carol? Carol, hola.
3: Hola, mi Radio Tiempo, hola, mi
1: ¿cómo estás,
3: buen
1: linda?
3: Día. Mi nombre es Carol. Bueno, el concierto que me encantaría poder ir sería el de Chayanne. Ay, muchas gracias. Yo escucho Radio Tiempo todo el tiempo.
1: Y yo por acá quiero saber, a ver, el último. ¿A qué concierto Radio Tiempo quieres ir?
4: Muy buenas tardes, Radio Tiempo. Estoy escuchando Radio Tiempo todo el tiempo. Mi nombre es John Edward Aguillón Bautista y deseo asistir al concierto de Chayanne con mi señora. Ay, sería un excelente regalo para ella. Con mucho gusto.
1: Un abrazo grande para ti, Aizor, y todo el tiempo confirmamos que somos tu estación favorita, sí, la de todos tus tiempos.
0: Al

Invitamos a Marta Sánchez también para que sea parte de esta tarde Radio Tiempo. ¿Saben qué me ha enseñado la vida y Radio Tiempo? Que escuchar Radio Tiempo es darse cuenta que no sabemos cuál va a ser nuestro próximo artista Radio Tiempo en la ciudad de Medellín con tu Radio Tiempo todo el tiempo. Así que por favor, cántenlas todas todo el tiempo y a todo pulmón para que vayan practicando.

después de la tormenta siempre llega la calma. Lo confirmamos, que amamos cantar esta canción todo el tiempo y a todo pulmón. A propósito, miren, a través de arroba radiotiempo 105.9 les hemos dejado un nuevo video con Caro Prada, donde ella habla de nuestra chica dorada, de Paulina Rubio, de sus momentos dorados y sobre todo de todo lo que significa para nuestra música Radiotiempo. Así que ya saben, arroba radiotiempo 105.9. También a través de nuestro TikTok, arroba Radio Tiempo Medellín, Loquito Blanco. Ahí estamos siempre para ustedes, todo el tiempo. 12 del mediodía, 47 minutos en tu Radio Tiempo.

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1: En tu Radio Tiempo, las 12 del mediodía, 53 minutos a las 12:53, y todo el tiempo tú y yo escuchamos Radio Tiempo.
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0: entre nuestros éxitos y nuestros clásicos. Disfrutas de nuestra música Radio Tiempo. Miguel Mateos hace parte ya de esta tarde Radio Tiempo del miércoles. Y déjenme decirle que a petición de muchos de ustedes, tengo un regalo Radio Tiempo para presentarles, de esos con los que uno canta a todo pulmón. ¿Están listos?
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0: Y les ha pasado que a veces uno no se quiere ir de un lugar, pero sabe que se tiene que ir de ese lugar y finalmente lo hace. Eso no quiere decir que duela menos. Sí, sí duele, y duele mucho. Y para esas personas valientes son estas tres canciones Radio Tiempo, con las que conectamos nuestra música con tus emociones y con tus sentimientos.

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Lo dice Fanny Lu, y la verdad es una realidad. Hoy queremos cosas más grandes, chicas, de verdad. Una de la tarde, 27 minutos, y en la vida y en el amor, ey, no hay que darse por vencido. Y eso nos lo enseñó Luis Fonsi.

0: Esta es la verdadera esa, no. Me encanta esa canción. Ey, si tú supieras, Alejandro Fernández.
1: Si tú supieras.
0: Y espere, párenlo absolutamente todo, porque quiero preguntarte. ¿Ya le preguntaste a tus seres queridos, valga la redundancia, ya le preguntaste a tus seres queridos cómo están hoy, cómo se sienten? No solamente cómo amanecieron, sino realmente cómo todos estos últimos días han experimentado su vida, su corazón, su alma. Qué bonito que puedas preguntarles todo en cuanto a cómo se sienten y que puedas escuchar esa respuesta larga. Y para eso existe una canción Radio Tempo. Hey, cuéntame, ¿cómo estás hoy? ¿Estás triste? ¿Estás alegre? ¿Estás cumpliendo tus sueños o te sientes un poquito frustrado?

despedirme sin antes dedicarte una canción Radio Tiempo, dedicarte todos esos éxitos que te tocaron un bordecito del alma. Te dedico esta canción 105.9 y te deseo una feliz tarde en compañía de Radio Tiempo todo el tiempo.

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1: En tu Radio Tiempo, a la 1:54, a la 1:54 y todo el tiempo, tú y yo escuchamos Radio Tiempo.
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1: Sí, tu Radio Tiempo todo el tiempo. 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

0: Natalia Jiménez hace parte de Radio Tiempo 105.9 en este gran miércoles, mitad de semana. Usted es el propio protagonista de su película. Usted es el dueño de su historia. Por eso siempre, siempre, siempre hay que creer en ti. Canción que nos recuerda que creyendo en uno mismo es que se consiguen los objetivos. Sin darte cuenta, sin ni siquiera convencerte de ello, puedes estar siendo la inspiración de muchas personas. Así que cree un poquito más en ti. Avanza la tarde, 2:29 minutos. Aquí te acompaño al aire en tu Radio Tiempo 105.9. Todo el tiempo.
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0: Y estoy al aire para consentirte todo el tiempo, también para escucharte a través de nuestro WhatsApp 314-576-1059. Vamos a reportarnos a Radio Tiempo 105.9. Vamos a confirmar que estamos en nuestra emisora favorita. Vamos a confirmar que estamos en la emisora que te escucha, que te consiente y por supuesto te acompaña todo el tiempo. ¿Cómo les parece que este miércoles está perfecto para unos cafecitos de esos deliciosos, de esos que recargan la vida, de esos que recargan el alma? Pero vamos a tener que elegir entre un cafecito nacional y un cafecito internacional. Vamos a empezar por la esquina internacional. Tengo este cafecito para todos ustedes, mire. Se llama Chayanne. ¿Te gustaría tomarte en esta tarde un cafecito bien cargadito de Chayanne, bien cargadito de buena música, de buenas anécdotas, de buenas historias? ¿Te gustaría? Es mucha la canción. Si te gusta un cafecito con Chayanne, cuéntame a través de nuestro WhatsApp Radio Tiempo 314-576-1059. Mi cafecito nacional para este miércoles es con él, mira. Nuestro querido Juanes, cafecito nacional. ¿Con qué cafecito te vas esta tarde? Si pasaras una tarde de brunch, una tarde de café, una tarde de disfrutarte un buen cafecito y una buena charla, una buena tertulia, ¿escogerías un cafecito nacional con Juanes? ¿O escogerías un cafecito internacional con Chayanne? Cuéntame con nota de audio 314-576-1059, WhatsApp Radio Tiempo, y vengo a escucharte. Hoy vengo a leerte todo el tiempo. ¿Con quién es tu cafecito Radio Tiempo hoy? ¿Con Chayanne o con Juanes? Dos artistas que estarán en concierto con los 105.9, con tu emisora favorita, la que por supuesto escuchaste todo el tiempo y que sigues escuchando todo el tiempo.

Dirige John Jairo Silva, soy Jay Soler. Feliz miércoles para todos ustedes. Los escucho y los leo. 314-576-1059, Cafecito Nacional o Cafecito Internacional. Mientras tanto, este amor es así, con altas, con bajas, con subidas, con retos, pero sigue siendo un gran amor. Aquí está la Susi.

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Y es que siempre hay que ir así por la vida, a conquistar el planeta, a conquistar los sueños, a luchar como tiene que ser por esas metas, por todo lo que queremos. 2:45. Bien, no se te olvide que estamos en las redes sociales para ti también todo el tiempo. En TikTok nos puedes ver, nos puedes seguir, nos puedes encontrar como @RadioTiempoMedellín. Allí siempre hay nuevo contenido para ti que nos escuchas todo el tiempo. Y estamos, por supuesto, para ti a través de nuestra cuenta de Instagram, @RadioTiempo1059. Por supuesto, allí también puedes disfrutar de un cafecito Radio Tiempo en esta tarde. Más adelante te voy a contar cómo te puedes inscribir a todos los conciertos Radio Tiempo. 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
9: En tu Radio Tiempo Medellín 105.9, 2:52, a las 2:52 y todo el tiempo yo escucho Radio Tiempo.
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0: 3:50, chiquitita, y tú estás escuchando Radio Tiempo 105.9 todo el tiempo. ¡Qué buena canción! Esta es de esas canciones que se vuelven rutina, y no porque pasen desapercibidas, sino porque se quedan en el quehacer de uno. Esta canción es buena para hacer ejercicio, para desayunar, para tomarse un cafecito, para cantar a todo pulmón con Radio Tiempo. Es de esas canciones que se vuelven rutina porque caen bien todo el tiempo. Muy bien, 3 de la tarde, 12 minutos, escucha Radio Tiempo 105.9, y si tú escuchas Radio Tiempo te escucha a ti todo el tiempo. Un abrazo para Valeria, que a esta hora está conectada con nosotros. Valeria, ¿con quién te tomas un cafecito? ¿Con Chayanne o con Juanes? Valeria, ¿cómo está? Valeria, háblame, Valeria, no te penalizo. Ahora sí, 3, 2, 1, Valeria.
1: Buenas tardes, mi Radio Tiempo todo el tiempo. Les habla Valeria.
0: Mi vida.
1: Mi cafecito, indiscutiblemente en esta tarde, es internacional con Chayanne. Yo escucho okay. Radio Tiempo todo el tiempo.
0: Todo el tiempo. Gracias, mi corazón, por estar con nosotros aquí todo el tiempo. Saludo para Víctor, que a esta hora está, como siempre, conectado con los 105.9. Víctor, muchas bendiciones. ¿Cómo estás? ¿Con quién te tomas un cafecito? ¿Con Juanes o con Chayanne?
2: Buenas tardes.

0: Perfecto. Listo, mi querido
1: Escuchas
0: Víctor.
1: el tiempo, todo el tiempo.
0: Todo el tiempo. Gracias, Víctor, por estar aquí. Tiempo de música, tiempo de canciones, tiempo para cantar a todo pulmón. Esto me encanta. Aquí está Vacilos, Jorge Villamizar y su banda. Esto se llama Tabaco y Chanel. Una hermosa mona española. Le encantaba a Jorge Villamizar. Usaba perfume Chanel y fumaba mucho tabaco. De allí nace esta canción, Tabaco y Chanel. Tus canciones favoritas aquí en tu Radio Tiempo todo el tiempo.

0: Puro Grupo Firme, El Beneficio de la Duda, canción totalmente viral que se hizo viral a nivel mundial. Está con nosotros aquí en Radio Tiempo 105.9 y es tiempo de seguir escuchando a nuestros oyentes Radio Tiempo que están a través de nuestro WhatsApp 314-576-1059 y nos cuentan con quién se toman un cafecito Radio Tiempo, cafecito nacional hecho aquí en Colombia con Juanes o cafecito internacional con Chayanne, el papá de Latinoamérica. ¿Qué dice por acá Marcela? Mi querida Marce, saluditos especiales, gracias por estar con Radio Tiempo 105.9.
1: Hola, mi Radio Tiempo. Mi cafecito ideal para la tarde hoy sería con Chayanne.
0: Me encanta.
1: Soy Marcela y desde Santa Mónica yo los escucho todo el tiempo.
0: Marce, que te vaya muy bien en esta tarde. Gracias por elegir a Radio Tiempo 105.9. Cristina, a esta hora está con nosotros mi querida Cristina Martínez. ¿Cómo te ha ido? Un abracito. Buena vibra para esta tarde.
2: Hola, Radio Tiempo. Yo me tomaría un cafecito con Chayanne.
0: Listo, mi corazón. Abracitos especiales. Tiempo de música, tiempo de canciones. Desde México, Paul.

0: Y esta es de esas colaboraciones que siempre van a estar metidas en nosotros. Qué buena canción. Kany García con Carin León. De hecho, acaban de grabar otra canción que está 10 de 10, que la escuchas, por supuesto, en Radio Tiempo 105.9. Corre la tarde, es miércoles, escuchas Radio Tiempo. Por aquí está Carolina, Alaya Carolina, reportando a esta hora, contándonos con quién se toma un cafecito nacional, si con Juanes o un cafecito internacional con Chayanne. Te escucho. ¿Cómo estás, Alaya? Un abrazo.
1: Emisora favorita.
2: Hola, Jay, ¿cómo estás?
0: Abrazo.
2: Yo me tomaría ese cafecito con Juan.
0: Me encanta.
2: Hasta ahora pega bien.
0: Súper.
2: Ya camino a la casa.
0: ¿A qué nota?
2: Súper.
0: Me encanta, me encanta. Feliz retorno a casa, que te vaya súper bien. Bueno, por aquí está Daniela Sánchez. Dani Sánchez nos manda esta foto de que está tomando cafecito. ¿Qué más, mi Dani Sánchez? ¿Cómo te ha ido?
3: Mira de tiempo, aquí estoy tomándome mi cafecito con Chayanne y mi Radio Tiempo. Yo escucho Radio Tiempo todo el tiempo.
0: Listo, mi amor, un abrazo gigante, gracias por estar con nosotros. Omaira, ¿cómo te ha ido? Un abracito.
4: Dios lo bendiga, mi cafecito de esta tarde. Me gustaría con Chayanne.
0: Gracias, mi amor.
4: Mi nombre es Omaira Pino. Yo escucho Radio Tiempo todo el tiempo.
0: Omairita, Dios te bendiga, mi amor, gracias por estar con nosotros. Bueno, a toda la gente que está conectada con Radio Tiempo 105.9, les voy a dar 4 canciones para que se registren a los conciertos Radio Tiempo. No se les olvide que viene el concierto con Juanes, con Chayanne, con Andrés Cepeda, con Santiago Cruz, y también tenemos el concierto con Ana Torroja. Así que a partir de este momento, a las 3:39, escríbeme la frase a través del 314-576-1059, yo quiero ir a los conciertos Radio Tiempo, y allí podrás escoger tu concierto Radio Tiempo favorito. ¿Cómo me van a escribir? Yo quiero ir a mis conciertos Radio Tiempo. Te espero, 314-576-1059. Mientras tanto, te consiento con buenas canciones en este gran miércoles. Ya lo sabes, yo quiero ir a los conciertos Radio Tiempo.

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2: En tu Radio Tiempo Medellín 105.9 avanza la tarde, son las 3:55. 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

Y así con Juliana y también con Manuel Medrano vamos cerrando este Expreso Radio Tiempo de las 4 de la tarde. Esta canción es de una serie que se llama La Primera Vez. Tiene una versión también de Juliana con el grupo Niche. Y son canciones que cantamos a todo pulmón y todo el tiempo en este super miércoles de escuchar los 105.9. Te voy a desbloquear recuerdos. Recuerdos que son música Radio Tiempo 429. Aquí en este miércoles lo confirmamos con todo orgullo. Yo escucho Radio Tiempo todo el tiempo. Nos siguen en las redes como arroba Radio Tiempo Medellín, arroba Radio Tiempo 105.9. Allí, nuevo contenido para ti todo el tiempo. Les hablaba de desbloquear recuerdos con una canción que amamos. Charly García, Si Tú No Vas en Tren, es que vas en Radio Tiempo, por supuesto, todo el tiempo.

0: 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Me da esta canción me encanta. Mon Amour, Aitana y Zoilo a esta hora en Radio Tiempo 105.9. Les quiero contar que a las 5 de la tarde inicia Tiempo de Luna y hoy a las 6 vamos a tener un invitado, un psicólogo muy especial que nos va a estar acompañando en Radio Tiempo. Necesito un amigo, ya lo saben. Llegamos con psicólogo para hablar de temas importantes. Salud mental aquí en los 105.9. Hablando de salud mental, esta es una de esas canciones que calman la mente, que relajan, que le recuerdan a uno que la historia, lo vivido, también tiene sentido y tiene poder. Ella es Cani García. Qué buena canción. Se llama A la niña que fui. Hace parte de las 21icas de tu Radio Tiempo 105.9 que escucharás el sábado a las 10 en Carnita. Este es tu momento Radio Tiempo.
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América y al mundo entero. Su vocalista se llama Pato. Son tres hermanos que hacen muy buena música y esto se llama Verte de Cerca. Así como tiene que ser, cerquita, abrazando, cantando a todo pulmón y disfrutando con Radio Tiempo 105.9. Ya viene Tiempo de Luna. Hablando de hermanos, llegan dos hermanos más bien que hacen muy buena música, dos hermanos que amamos, dos hermanos que hacen grandes canciones. Jesse Joy, esto se llama Duele. Duele aquí en tu Radio Tiempo 105.9 todo el tiempo. Ahora sí.

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0: Que en tu vida siempre haya un amor así, un amor del bueno, un amor que te construya, un amor que te edifique, un amor que te rete a ser mejor, un amor que saque las cosas lindas que viven en ti, un amor que te potencie y sobre todo un amor que aprenda a corregirte. Es un amor real, es un amor del bueno. Queremos un amor que nos aplauda todo el tiempo, ¿cierto? Pero quizás no sirva tanto como un amor que te aplauda, pero que también te corrija. Hoy deseamos que tu vida tenga un amor del bueno, así, un amor real, un amor que te aprenda a dedicar muchas canciones, Radio Tiempo. Un abrazo gigante, bienvenidos a Tiempo de Luna. Son las 5 de la tarde, 16 minutos. Hoy tenemos un programa súper especial en este miércoles. En pocos minutos va a llegar nuestro psicólogo invitado de hoy desde la Alcaldía de Medellín. Llega, por supuesto, para acompañarnos todo el tiempo y para ayudarnos a crecer y a que nuestra salud mental cada día esté mucho mejor. Estoy con Carolina Prada. Carolina Prada, ¿qué compromiso es el tuyo para esta semana?
1: Jay, el compromiso mío, bueno, con las buenas tardes también para todos nuestros oyentes de Radio Tiempo que están súper conectados a los 105.9. Mi compromiso para esta semana es acercarme más a mi familia.
0: ¿Y cómo vas?
1: Súper bien. Voy súper bien. Por ejemplo, anoche, bueno, nosotros acostumbramos siempre a hablar en la noche, pero obviamente a dar más de ese tiempito, ¿no? Como que así rapidito y como estás bien, bien, me fue bien. Y a ti también, bueno, ajá,
0: tiempo
1: me voy.
0: Tiempo consciente.
1: Me voy a hacer la comida y listar las cosas para mañana madrugar, ¿no? Bien. Sino que, total, es ser conscientes del tiempo y compartir con la familia.
0: Bueno, mi compromiso para esta semana es comer más sanito. Bien, después de las 7 de la noche no estoy comiendo nada más.
1: Solamente
0: a las horas que son. Entonces vamos muy bien. Con esto le queremos recordar a los oyentes que hoy es miércoles de hacer balance con el compromiso que adquirieron con Radio Tiempo y Tiempo de Luna. Si su compromiso de pronto es de disminuir las pantallas, disminúyalas. Si su compromiso de pronto es hacer más deporte, haga deporte.
1: Total.
0: Porque aquí en Tiempo de Luna siempre, siempre te queremos ver bien. 5:17 a las 6 en punto, Radio Tiempo, necesito un amigo. Es Tiempo de Luna y con Tiempo de Luna sonríes todo el tiempo. Caro Prada, Jay Soler, dirige John Jairo Silva.
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0: Sin bandera, Leonel y Noel, con tu música favorita, retornando a casa aquí en tu tiempo de luna. 525, estamos acompañándote todo el tiempo. Feliz retorno a casa. A las 6 en punto, Radio Tiempo Necesito un Amigo. Mientras tanto, reporte de movilidad a esta hora en tu Radio Tiempo todo el tiempo.
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0: 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Yo escucho Radio Tiempo, por supuesto, todo el tiempo. Iniciamos, mi querida Caro Prada, ¿qué pasa hasta ahora en la autopista norte?
2: Bueno, vamos hacia la autopista norte en ese momento. Me voy a ir exactamente sobre, bueno, por aquí me voy a situar sobre tanques Ecopetrol, donde hay movilidad reducida, así que mucha paciencia, está demasiado, pero demasiado reducida.
0: Bueno, tenga paciencia, tome vías alternas, conduzca preventivamente, recuerde que nos puede escuchar a través de la app Radio Tiempo 526, que pasa en la autopista sur.
2: Sobre la autopista sur, en Pozón, también movilidad reducida, sabemos que es gráfico, así que mantener la calma, paciencia, es mejor llegar despacito, pero llegar.
0: Bueno, más movilidad a esta hora en los 105.9, nuestra cuenta de Instagram, @radiotiempo1059. ¿Qué sucede en la avenida regional?
2: Sobre la avenida regional, Bomberos Libertadores, movilidad reducida.
0: Téngalo muy presente, por favor, para que tome vías alternas, siempre preventivamente, conduciendo siempre, escuchando Radio Tiempo todo el tiempo. ¿Qué pasa en la avenida del Ferrocarril?
2: Sobre la avenida del Ferrocarril, en Patelares, movilidad reducida, mucha paciencia, de verdad, o tomar vías alternas.
0: Con orgullo lo confirmamos, yo escucho Radio Tiempo todo el tiempo. Finalizamos el reporte de movilidad contándote qué sucede en la avenida 33.
2: Avenida 33, sobre la Glorieta Bulería, movilidad fluida, es una de las vías que puedes tomar, bienvenida sea.
0: Como vías alternas, recuerda, si de pronto tienes un reporte de movilidad que hemos mencionado al aire, lo puedes hacer, el reportero eres tú en Radio Tiempo, 314-576-1059, nos dejas tu nota de audio. Es Tiempo de Luna, tu música favorita de retorno a casa todo el tiempo.

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0: El Snack está aquí en Radio Tiempo 105.9, por supuesto, con nosotros todo el tiempo. Un retorno a casa maravilloso. ¿Cómo nos siguen en redes sociales, Caro?
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2: En tu Radio Tiempo Medellín 105.9, 5:57, a las 5:57 y todo el tiempo yo escucho Radio Tiempo.
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0: 6:07, aquí estás escuchando Radio Tiempo, Necesito un Amigo en Tiempo de Luna. Iniciamos contándole a todos nuestros oyentes Radio Tiempo que este club de amigos Radio Tiempo que te extienden la mano, que abren el oído y que abren el corazón para escucharte todo el tiempo, ha crecido. Y ha crecido para bien, porque vamos a tener el acompañamiento constante de la Alcaldía de Medellín, especialmente de la Secretaría de Salud de Medellín, con sus profesionales en salud mental, con sus psicólogos, también con sus psiquiatras, que van a tocar temas que a todos nos pasa. No, aquí no vamos a hablar de lo que está pasando en otro planeta. Aquí estamos hablando y vamos a hablar de lo que se puede repetir mucho y constantemente en los hogares de Medellín, en los hogares de Colombia, y que sin querer también le está pasando inclusive al que está a nuestro lado, y nosotros muchas veces no lo notamos, no lo vemos. Es más, tú y yo podemos ser esa persona a la que esto nos está pasando y pues que realmente lo llevamos en silencio, nos da pena que se enteren o queremos darle otro tipo de manejo. Hoy hablamos de salud mental. Porque mucha gente dirá, no, es que el tema de la salud mental está de moda. No, aquí no hablamos de moda, aquí hablamos de una realidad, que es la salud mental, y que nosotros queremos que realmente tú estés bien. Y a veces para estar bien hay que hablar de esos temas que necesitan mejorarse. Pues con un abrazo gigante para Carolina Prada, que ya la saludé iniciando aquí en Tiempo de Luna. Hoy tenemos un profesional de la Secretaría de Salud de Medellín, de nuestra alcaldía, Néstor Aguirre, psicólogo de la Secretaría de Salud de Medellín. Mi querido Néstor, bienvenido a su casa. Esta charla es de amigos, nos están escuchando muchísimas personas, no solamente en Medellín, sino en el mundo. Pero qué bueno que vengas a compartir tu sabiduría con nosotros.
1: Muchas gracias por la invitación, muy buenas tardes a todos. Y aquí estamos para que charlemos un ratico sobre la salud mental.
0: Sobre la salud mental. Siéntete en casa, ¿listo? Caro, hoy vamos a hablar de algo que son señales a voces, ¿listo? Hay señales que vemos, que escuchamos y que se manifiestan más, sobre todo cuando no estamos bien. Son como esos gritos que dan nuestra forma de comportarnos, nuestra forma de vivir el día a día, y que se convierten en señales que dicen, no estoy bien. ¿Cómo podemos identificar esas señales, mi querido Néstor? ¿Cuáles son esas señales? Y usted que está en casa, que de pronto va conduciendo, que está en el metro de Medellín, usted que está escuchando Radio Tiempo 105.9 como todo el tiempo, escuche estas señales y vaya haciendo un escaneo, no está de más. Vaya haciendo un escaneo suyo, vaya haciendo un escaneo de sus familiares, de su primer círculo, porque quizás esto nos sirva para saber y entender por qué se están comportando así nuestro primer círculo, o por qué yo me estoy comportando así y no sabía, o sí sabía, pero no lo notaba y no lo aceptaba.
1: Ok, como estamos hablando ahorita detrás de los micrófonos, sí, me parece una excelente pregunta, porque hay diferentes maneras de observar los cambios en las personas a los que le necesitamos prestar más atención. Hay unos cambios que notan las personas que tienen vínculo estrecho con, que sobre todo son los que identifican esos silencios, esos distanciamientos. ¿Por qué? Porque tienen un vínculo, se conocen desde hace mucho tiempo, se entienden sin mencionar palabra, se conectan desde el lenguaje no verbal, o desde lo pragmático, o desde el cuerpo, desde lo que no dicen las palabras. Pero en síntesis, todos podemos ubicarnos en una línea donde identifiquemos que el otro tiene cambios cuando deja de disfrutar de lo que usual o cotidianamente está disfrutando. Deja de hacer cosas que le llamaban la atención, que le generaban motivación, que le generaban placer. Deja de participar en aquellos espacios, en aquellas ofertas en las que comúnmente participaba, y deja de comportarse como comúnmente lo hacía. O sea, muchas veces pueden ser producto de una situación efímera, pero a veces también nos hablan que algo de fondo serio está ocurriendo, y es bueno prestarle atención a este tipo de cambios, porque las personas, si bien estamos fluctuando entre sensaciones, entre emociones, hay cosas que la cotidianidad del otro nos muestran y nos hacen una alerta, este, como participaba, ya no participa como antes.
0: Cómo está cambiado.
1: Cómo hablaba y ya no lo hace como antes. Cómo venía y ya no lo hace como antes. la participación que pronto tenía en el colegio o en la universidad, en una clase, en las clases donde más bien se sentía o donde más fluía, y ya es muy diferente, ya es más apocado, más
2: el
1: distante.
2: El tema del aislamiento también.
1: El aislamiento, ya no sale, ya no se le ve, de pronto las publicaciones también nos empiezan a llamar la atención, las frases, lo que postea, nos empiezan a decir, aquí está pasando algo. De pronto de primera no le colocamos nombre, no le colocamos un adjetivo o un calificativo, pero nos damos cuenta que algo está diferente, no digamos mal, pero que está diferente y tiene que representar una alerta. A mí me parece que en el tema de la salud mental es mejor pecar por exceso, okay, por exceso que por defecto, ser ante todo muy preventivos y tomarnos el atrevimiento de tomar contacto con eso, con esa experiencia tan cambiante del otro y que nos dice, hey, este no es Néstor, este no es
0: Jane,
1: aquel.
0: Caro.
1: Esto aquí está pasando algo.
0: Hay que entrar de una vez y quedarnos como simples espectadores. 614, Carolina Prada en Radio Tiempo.
2: Néstor, en este tema, cuando empezamos a identificar ese tipo de cosas con las personas pues cercanas, ¿cómo podemos nosotros acercarnos a ellos sin ser como invasivos? Porque digamos que uno puede decir como que, Néstor, mira, es que yo siento que tú te estás aislando, yo siento que tú estás bien o no, porque muchas veces uno como persona no trata como de guardarse como los malos momentos y decir, no, yo estoy bien, no estoy mal. Entonces, ¿cómo podemos acercarnos a estas personas o de qué manera lo podemos hacer para no hacerlo de una manera agresiva?
1: Sí, como estábamos compartiendo ahorita, muchas veces las personas que están pasando por una crisis, que están pasando de pronto por una experiencia displacentera, pueden ser lo suficientemente distantes o territoriales para definir o para determinar que el otro está siendo intrusivo, de hecho sin que el otro tenga la intención.

0: gente. Uh-huh. ¿Cierto? Yo promuevo que las personas que de pronto han identificado esos cambios y quisieran dar ese paso, pero que se los impide ese temor de pronto a que los rechacen o a que los de pronto hasta incluso los maltraten, sí. no te metas, o, ¿cierto?
1: Total.
0: Que temen por eso, pues pueden haber otras experiencias, no tanto desde la palabra. No tanto desde la palabra. Yo, como les decía ahorita, en el trabajo con grupos he promovido también que hayan cosas no tanto desde la palabra, precisamente evitando eso. Si tú, por ejemplo, me ves mal, o ves que hay un cambio en mí, o tratas o percibes que hay más bien una sensación displacentera, yo creo que si tú te acercas con un vaso de agua o con una botella de agua y me saludas, eso, no hay quien se resista a eso en este momento.
1: Okay.
0: No hay quien se resista a eso, por ejemplo.
2: O sea, pequeñas acciones.
1: Sí,
0: pequeñas
1: eso.
0: Acciones, no tiene que ser todo mediado por la palabra.
1: Algo
0: siempre.
1: Mínimo, algo mínimo lo que va a decir.
0: Un gesto. Un gesto. Una lectura. O, mira, este libro, estoy muy encarretada con este libro y hay unos detalles importantes, por ejemplo, en esta página, ahí te las tengo señaladas. Ahí tengo. Y después que me preguntes, ¿leíste? ¿Cómo te pareció? ¿Te tomaste el agua? Te cayó bien.
1: Wow.
0: Ahí sí, ya rompiste el hielo de manera diferente, la rompiste no desde la palabra. Y cuando rompes el hielo no desde la palabra, ya entraste. ¿Cómo te fue? ¿Y el agua? ¿Qué hiciste la botella?
1: Wow.
0: ¿Cómo va todo? Es diferente, ya tienes un espacio ganado por la botella de agua, ya tienes un espacio ganado con las páginas señaladas en el libro, ya tienes un espacio ganado con una reflexión que recortaste o que imprimiste por ahí de cualquier lugar en la nube y se la diste.
2: Una frase.
0: O una frase, o un mensaje por WhatsApp, o una reflexión, o sea, tantos y tantos recursos que podemos implementar que no sean estrictamente mediados por la palabra, porque muchas veces quien está en crisis es con lo que menos quiere tener contacto con la Total. Palabra. Tú le preguntas, por ejemplo, muchas veces a un adolescente, a un joven o a un adulto también, ¿qué tienes? Y sabe, lo puedes ver llorando y ¿qué te dice? Nada. Uh-huh. Sí, no quiero conectarme desde uh-huh. la palabra. Puedo conectarme desde otras cosas.
2: No, y a uno finalmente, Néstor, le cuesta mucho. O hay una generalidad, en el momento hablar la verdad se convierte en un reto, y además temas tan controversiales y triviales como es lo privado, porque a nosotros creo que por simple herencia popular nos han enseñado que lo que nos pasa emocionalmente es privado, más de lo que nos pasa físicamente. O sea, a ti te da una gripa y tú dices, no, yo tengo gripa. Te da un cólico, no, tengo cólico. Tienes que ir al baño, ay, ven, tengo que ir al baño. Pero dile a tú a una persona con esa misma naturalidad, no, es que hoy estoy bajito de nota,
1: sí.
2: Es que hoy no me siento bien, es que la verdad, mi mente no está tranquila. O sea, la persona que hable abiertamente de salud mental, y reconozca que no está en óptimas condiciones, a veces... Si es mirada como, ay, increíble.
0: No, y te la planteo de otra manera.
2: ¿En serio?
0: Hola, ¿cómo estás? ¿De dónde venís? Vengo de donde el psiquiatra. Ah. ¿Está en sitio donde el psiquiatra? ¿Está donde
1: jamás.
0: El psicólogo?
1: Eso jamás. No, bueno, rarito.
0: No.
2: O la persona que está medicada.
0: Me voy, ¿para dónde vas? No, voy para...
2: Para mi terapia.
1: Tengo una
0: voy
1: cita.
0: Voy para el centro comercial. No, mentiras, voy para cita. Tengo cita a las 6 con Néstor Aguirre en Radio Tiempo todo el tiempo.
2: No, ¿cómo? Pero o sea, es que está mal. ¿Qué es lo que le está pasando? Ya venimos con más. Es Tiempo de Música en Radio Tiempo 105.9. Esta charla es muy amena. A partir de este momento, nuestros oyentes Radio Tiempo 105.9 pueden enviarnos sus preguntas, las dudas que tengan. Si de pronto usted, de todas estas señales que hemos hablado con Néstor, que viene de la alcaldía de Medellín, tiene un familiar en casa, o usted está pasando por esto, quiere de pronto hacer una pregunta para saber cómo actuar, cómo se maneja esto, hágalo. 314-576-1059 es nuestro WhatsApp Radio Tiempo, que está abierto. Consultorio abierto Radio Tiempo, para que hablemos de salud mental y hoy identifiquemos esas señales que nos dicen que no estamos bien y que algo en nosotros no va bien. Tiempo de música, tiempo de canciones, 6:19. 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

0: 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Esto es Radio Tiempo. Necesito un amigo. Nosotros encantados de acompañarte y de consentirte todo el tiempo. Hoy estamos hablando de esas señales que nos muestran y nos dicen no estamos bien. Hay alguien de tu casa que es una persona que no sé si quepa el término, Néstor, que nuestro profesional nos corrige o me corrige, es una persona que tiene una alerta andante de que no está bien. Y quiero, Néstor, ahondar en un tema que es muy cotidiano y que lo simplifica todo y que le resta un grado de importancia a lo que realmente es muy importante. Y son esas manifestaciones que nosotros decimos señales. Fácilmente dentro de nuestra casa, y no por otra cosa, desconocimiento y acostumbre, nos dicen, no, ese muchacho está llamando la atención.
1: Total.
0: Mire, el que lo quiera hacer
1: lo hace y no,
0: no avisa. Ese muchacho lo hace es porque usted lo consintió mucho. La mamá le decía a uno, mi hijo, es que mi psicólogo fueron dos correazos y vaya al estudio, a la universidad, siga para adelante.
1: No, es que le faltó correa.
0: Le faltó correa. Ese muchacho es así porque usted lo mimó mucho. Néstor, ¿qué podemos hacer para ser perseverantes cuando una persona no abre la puerta a conversar de una vez y esos acercamientos de que no son verbales, sino que son con pequeños detalles, no tienen esfuerzo, o aún así cuando no tienen efecto, perdón, positivo, o aún así cuando sí tuvieron efecto, pero uno ve que la persona, entre comillas, no avanza su proceso? ¿Cómo podemos hacer para nosotros mantenernos ahí alerta y no desligarnos de eso?
2: Lo está haciendo por llamar la atención, me decías.
0: Sí.
2: Listo, prestémosle atención.
0: ¿Cómo me lo repite?
2: Prestémosle atención.
0: Wow. Vital, claro.
2: Prestémosle atención, o sea, bueno, no lo está haciendo por pataleta, lo está haciendo por berrinche o porque es una manifestación de su etapa evolutiva, qué sé yo. Prestémosle atención, lo que estamos hablando ahorita. No nos desliguemos de prestar atención porque es el punto de partida para establecer esa primera respuesta, ese primer contacto con la persona que está atravesando la situación displacentera o la situación, digamos, dolorosa. ¿Ya?
0: Sí, ¿no?
2: Prestarle atención, lo que hablábamos ahorita, si es posible no hacerlo desde la palabra, pero si el otro nos permite contactar y conectar desde la palabra, pues listo, la palabra está dispuesta, la palabra está ahí. Preguntar cómo se siente es parte también de una ruptura cultural. Muchas veces no preguntamos cómo te sientes porque el otro nos va a decir no tengo nada o me siento bien, y aunque esté despedazado, llorando, hay que hacer esa ruptura, donde podamos preguntar y donde perdamos el temor por hacerlo, y que también perdamos el temor cuando se nos haga la pregunta y decir, sí, efectivamente no estoy bien, efectivamente estoy pasando por una situación dolorosa, displacentera, de disconfort, de lo que sea. Es también ir aprendiendo eso, ir aprendiendo no solamente hacer la pregunta y perderle el miedo, sino también a saber responder cuando nos ocurre, porque esto nos pasa a todos.
0: Total.
2: En cualquier momento.
0: Total. Néstor, antes de vincular oyentes Radio Tiempo, que ya tenemos oyentes que están con nosotros a esta hora en los 105.9, que están aquí conectados con nosotros, me llamaba mucho la atención cuando decías está llamando la atención, pues presta la atención. Voy a dar un dato, y es que esta es la emisora más escuchada por las mujeres en Medellín, y muchas de esas mujeres son mamás que tienen hijos preadolescentes o adolescentes, o que tienen hijos pequeños. Que están pequeños, pero en sí nuestra comunidad tiene muchas mamás. Como una mamá, frente a los retos que tenemos hoy, que los niños tienen mucho tiempo en pantalla, que los niños de pronto no es como la generación de nosotros, que el juego era en la calle, que expresábamos quizá más, que hay una tendencia a ser un poquito más silenciosos. Como una mamá que ve que su hijo siempre es silencioso, que su hijo de pronto no es tan social, que no frecuenta espacios caros como de integración, sí, sino que él va pero se aísla con su teléfono, ¿cómo una mamá puede decir desde qué punto deja de ser normal que mi hijo sea así y se convierta en que mi hijo tiene una depresión y yo como mamá o yo como papá no sé qué está así? ¿Cómo podemos identificar a esas personas?
2: O sea, hay que tener en cuenta lo que decíamos ahora al inicio del programa, estar muy pendientes de esos cambios, pecar por exceso, y más cuando uno es padre de familia, cuando se es padre o madre de familia, uno tiene esa tendencia a pecar por exceso. lo que llamamos popular o cotidianamente empelicularnos.
0: ¿Sí?
2: Sí, es preferible. Es preferible porque eso se convierte también en un factor protector. Se convierte en un factor protector pecar por exceso. Hay que brindarle los apoyos que tiene a nivel de la red primaria, esto es la familia, y trascender un poco a las ofertas que tiene, bien sea el colegio o bien sea el territorio, como en el caso de Medellín, que tenemos, por ejemplo, más de 60 escuchaderos a disposición de la comunidad distribuidos en todo el territorio, 62 para ser exactos.
0: ¿En cada comuna hay uno?
2: Sí, claro, cada comuna hay varios, hay comunas que tienen varios. Todas nuestras comunas lo tienen, nuestras 16 comunas, 17, si no estoy mal, 5 corregimientos.
0: Todas la tienen.
2: Toda la ciudad, todo el territorio de ciudad tiene la oferta del escuchadero.
0: Traducción, entonces, hay uno cerca de su casa.
2: Sí, o sea, por muy lejos siempre va a tener uno cerca.
0: Exacto.
2: En las estaciones del metro, o sea, hay muchos lugares donde el acceso está a la oferta. Acercarlo a la oferta. Si la oferta no, o si la primera respuesta no la encuentra en el hogar, tenemos los prestadores de servicios, tenemos la oferta de la Alcaldía de Medellín por medio de los escuchaderos. Tenemos la línea Amiga, que es una línea, es lo que tenemos para mostrar como ciudad.
0: 24/7 y de gratis.
2: 24/7, gratis, los 365 días del año. La persona llama, lo contacta, no alguien que le hace filtro y que lo deja con una música de fondo, no, es un profesional en salud mental capacitado para atender telefónicamente una crisis, capacitado para emitir una primera respuesta y una alerta, incluso con otra red de apoyo.
1: Y es inmediato.
2: Y es inmediato y con muy buen alcance, con muy buen alcance. A mí me parece que no solamente los escuchaderos, que es algo de lo que nos podemos sentir muy orgullosos los medellinenses, sino también la línea Amiga que tenemos a disposición de la comunidad en territorio, hacen parte también de esa oferta que es muy válida para acercar a las personas que tengan necesidad de sentir esa présteme atención, escúcheme, visualíceme, póngame la lupa, que lo estoy necesitando. Esto no es una pataleta, esto no es un berrinche, esto no es, o es más allá del llamar la atención. La oferta que tiene la Alcaldía de Medellín, el territorio, es una oferta pues de vanguardia.
0: De vanguardia. Claro, sumemos oyentes Radio Tiempo, un primer oyente a esta hora en Radio Tiempo.
3: De hecho, en el 314-576-1059 empiezan a llegar las historias a Radio Tiempo, así que me voy directamente. Obviamente protegemos la identidad de nuestro oyente, claro, y vamos a escucharlo.
4: Hola, mi Radio Tiempo. Muy buenas noches a todos. Quisiera hacer una pregunta. Yo tengo una hermana que está pasando por una situación muy difícil, con más de 18 años, expuesta a humillación física, verbal, económica. Y hace poco se fue a vivir con este ser horrible. Y se ha ido y ha vuelto. Y cada vez que vuelve, las agresiones son más fuertes. ¿Cómo hago? O sea, ¿qué puede la familia? ¿Qué técnicas? ¿Qué tácticas? ¿Cómo podemos hacer para que cuando ella deja a este ser horrible, que la ha minimizado y ha acabado con su autoestima y la ha tratado de lo peor, para que no vuelva y poder sacarla de ese círculo vicioso? Porque estamos que no sabemos qué hacer, porque es un hombre, o sea, feo, feo, en todo el sentido de la palabra. ¿Cómo hacemos nosotros para guiarla, para ayudarla, para que ella recobre esa fuerza, esa autoestima?
0: Bueno, Néstor, tenemos una historia que se puede repetir mucho. ¿Qué consejo le damos a nuestro oyente desde el área profesional?
2: Esa situación es bastante reiterativa. De esas cosas pasan mucho. Creemos que solamente puede ser la historia de esta oyente, pero esa historia ya la hemos escuchado bastante.
0: Y muchas no terminan bien.
2: Se repiten, muchas no terminan bien, lastimosamente. Aquí hay algo claro, y es que ella parece que todavía no se ha dado cuenta en el riesgo que está. Y muchas veces por esos apegos que generamos con otras personas perdemos de vista que hay una autoestima, que hay un proyecto de vida que hay una red primaria de apoyo que se llama familia, que hay unos sueños, que hay unos ideales, que hay una pregunta que me hicieron cuando yo tenía 7 años, qué quería hacer cuando mayor, y que se quedó de pronto en el aire, ¿cierto? Que de pronto fue evolucionando y ya no es ser bombero, sino ser, no sé,
3: abogado,
2: arquitecto, qué sé yo. Ese proyecto de vida se empieza a diluir y parece que no me estuviera dando cuenta, porque vuelvo otra vez y vuelvo y caigo y vuelvo y retomo y me salgo de ahí mientras el golpe, mientras la agresión, mientras la amenaza. Pero cuando el tiempo pasa, vuelvo, porque empiezo a sentir la necesidad de algo con estas personas que me están generando tanto riesgo. La familia tiene una tarea muy importante, muy bonita, y es que ya lo empezaron a hacer, y es, se dieron cuenta, empezaron a prestarle atención, pero definitivamente es acogerla sin juzgarla, acogerla sin culparla, y inducir a la demanda en que hay unas ofertas para ella y que hay una necesidad en torno a salvar esa vida, a salvar ese proyecto de vida, a salvar una estructura en una persona, en un ser humano que es muy valioso y que necesita ayuda. Necesita ayuda. Esto es como muchas problemáticas, muchas patologías, muchas necesidades a nivel social, donde quien lo está atravesando a veces no se da cuenta que necesita ayuda o no siente que tenga la necesidad de recibir la ayuda. Uh-huh. Lastimosamente, como mencionabas ahorita, hasta que tocamos fondo y pasan tragedias, situaciones muy trágicas, es como que la persona de pronto sí logra tener la oportunidad de vivir, se da cuenta, sí, es cierto lo que me estaban diciendo, necesito ayuda, busquémosla, venga, pues que ahora sí. Hay que brindarle primero la atención amorosa a corazón abierto por parte de esa red tan importante que es la familia, sin juicio, sin descalificarla, sin decir, nosotros le advertimos, nosotros le dijimos,
0: eso es muy importante.
2: Nosotros tantas veces que le dijimos, esa persona no le convenía, usted no quiso hacer caso, usted no quiso escuchar, yo le dije, vea lo que pasó. No, con eso no, es olvidarnos de eso, ahorrarnos esas palabras, hacer una recepción amorosa, respetuosa, porque es una persona doliente, es una persona que tiene confusiones, que está de pronto emocionalmente en una situación muy complicada, y no podemos perder de vista que es un ser humano como todos, que siente, que sufre, que anhela, que sueña, que tiene hambre, o sea,
0: que le duele.
2: Que le duele toda la complejidad humana. Abrirle el corazón de manera respetuosa, amorosa, como lo sabe hacer una familia antioqueña. Y brindarle esa posibilidad de ven juntos, hagámoslo. No vaya pida cita que usted necesita ayuda. No, venga juntos, hagámoslo. Venga, yo le busco la cita. Venga, exacto, yo le ayudo. Venga, yo ya le conseguí la cita. Venga, intentemos por acá. Venga, que es que la ayuda la necesitamos todos. No eres tú quien está mal. Si tú estás mal, la familia está mal. Si tú estás en riesgo, la familia está en riesgo. Eso es el comportamiento de una red de apoyo. Una red de apoyo no es venga que usted está enfermo, venga que usted está mal, venga que usted lo necesita. No, venga que es que estamos en esto juntos. Uh-huh. Venga que es que lo necesitamos. Y si tú estás pasando por esto, a la familia lo impacta, a la familia lo impregna, a la familia lo compromete y lo hace también protagonista. Vamos juntos. No lo sabes hacer, no te sientes con fuerzas, ven, vamos juntos. Te acompaño, te acompañamos. Vámonos de programa a las 3 a la cita, te esperamos afuera. Vámonos de programa a los 3 y a pedirla, a gestionar. No es posible de pronto ahora por los medios de la oferta del servidor de salud. Ven, tenemos 62 opciones
0: para ir.
2: Tenemos 63 con una línea que tiene a disposición una cantidad de profesionales 24/7, sí, todos los días. Ven, empecemos a gestionar y a buscar, porque la oferta está. Ante la identificación de tanto factor de riesgo, por fortuna estamos en una ciudad a la que sí se le puede decir, le apuesta verdaderamente a prevenir en salud mental, a atender el fenómeno de salud mental y a velar por la salud mental de sus ciudadanos.
0: Perfecto, ahí está, miren, reflexiones. Es un tema netamente de familia. 6:41, par de canciones y regresamos aquí a Tiempo de Luna para seguir conversando con Néstor Aguirre, psicólogo de la Alcaldía de Medellín, que hoy nos está brindando todo su conocimiento porque queremos verte bien todo el tiempo.

0: Medrano a esta hora en Radio Tiempo 105.9, aquí en Tiempo de Luna con Radio Tiempo. Necesito un amigo, conversando de salud mental. Hoy hablando de esas señales que parecen, entre comillas, silenciosas, pero que no lo son, y terminan mostrándonos a nuestro entorno lo que con palabras no decimos. Son señales que de verdad se ven y se escuchan. Vámonos a nuestro consultorio abierto, Carolina. Estamos conversando con nuestro psicólogo de hoy, Néstor Aguirre, con nosotros. Y hay oyentes de Radio Tiempo que hacen parte de este consultorio abierto. ¿Quién está por allí, Caro? No vamos a mencionarlos, pero vamos a escucharlos.
1: De hecho, tenemos oyente en estos momentos que nos hace una pregunta en el 314-576-1059 y le decimos buenas tardes, bienvenido.
2: Buenas tardes, amigo de Radio Tiempo. Quisiera hacerle una pregunta al psicólogo. ¿Cómo yo puedo controlar el pánico, ya que yo sufro y a veces me da esos ataques de pánico cuando estoy en la calle? Quisiera hacerle la pregunta.
0: Ok. ¿Esto es como más clínico o qué, Miquel?
3: Sí, esto es un aspecto meramente clínico. Gracias por la pregunta, gracias por pensar en nosotros y aprovechar el espacio. No sé si ya hayas consultado con tu servidor de salud, con tu prestador de servicios. Es un asunto muy clínico. Necesitas bastante ayuda porque es un asunto bastante complejo. Es un proceso de entrenamiento. Yo creo que nos quedaríamos muy cortos hoy en brindarle las estrategias exactas, precisas, para que ella pueda hacer frente a esta necesidad. Pero sí le puedo recomendar que inicialmente busque en su prestador de servicios de salud la atención inmediata, busque la oferta de la que hemos hablado tanto. Es un asunto bastante clínico, pero hay muchas ayudas de entrenamiento inmediato que nos pueden servir también como respuesta primera ante este tipo de situación, que claramente es una de las manifestaciones dentro de lo que comprende los trastornos de ansiedad, una escena de pánico, un trastorno de pánico. Y esto, más recomendable es iniciar, o sea, por el comienzo de un aspecto terapéutico juicioso, y es el manejo y el control de la respiración. Aprender a respirar como se nos olvidó. Se nos olvidó respirar como respiran los bebés.
0: ¿Cómo respiran los bebés?
3: Los bebés respiran con la pancita, con el diafragma, con el estómago. No una respiración tan nasal, sino más inflando, no tanto la zona pulmonar, sino más bien la zona abdominal, siendo muy conscientes de ello, haciéndolo despacio, sabiendo también pedir ayuda, porque ella la puede coger una escena de pánico cruzando una calle, bajando unas escalas, entrando a un local. Hay que pedir ayuda, así como cuando te mareas, como cuando sientes una taquicardia, como cuando te doblas un tobillo. Pedir ayuda, o sea, lo que estamos hablando ahorita también estamos mencionando, tenemos que perder la asepsia, el miedo a pedir ayuda. Pero inicialmente, saliéndonos un poco de lo clínico, más favoreciendo y brindando aquello que está al alcance de todos y por parte de todos, uno de los principios de aplicación básica a los primeros auxilios psicológicos es ese ejercicio de respiración. Es ese volver a la conciencia de la respiración, volver a la calma dentro de la respiración mientras voy pidiendo ayuda. Y eso es un asunto meramente clínico. ¿Qué invito a nuestra oyente y a todos los que nos están escuchando, si están sintiendo en algún momento una situación o un conjunto de sensaciones parecidas? Consulten verdaderamente, porque necesitan un acompañamiento clínico, una evaluación seria por parte de un profesional en salud mental. La oferta de la que les hablamos ahorita, nuestra línea amiga, nuestros escuchaderos, pero inicialmente sí, yo les puedo recomendar esto. Venga, volvamos a nuestra respiración de bebés, volvamos a respirar con la panza, volvamos a respirar sin miedo, volvamos a respirar encontrando el ritmo de nuestra respiración, porque cada uno de nosotros tiene un ritmo de la respiración y lo hemos perdido. Se nos olvidó, nosotros no, sí. No, eso se nos volvió automático, respiramos y porque tenemos que vivir, si no respiramos nos ahogamos, nos atragantamos, etcétera, pero le sacamos muy poco tiempo a cuando no estemos asustados, es sacarle tiempo. Venga, yo me voy a entrenar en aprender a ser consciente con mi respiración, a controlar mi respiración para cuando me dé aquel momento o aquella escena de pánico. Yo, ahora que estoy en casa tranquilo o que estoy en un espacio de reposo tranquilo, me pongo en el ejercicio de entrenar mi respiración para cuando me inviten a Radio Tiempo y me paren, me sienten al frente de un micrófono, no me coma el susto.
0: No me pane. Sí.
3: A mí me está pasando aquí, yo respiré ahorita.
0: No, pero no se te nota.
3: Yo respiré ahorita un rato, me tomé mi agüita y, cierto, o sea, en esos momentos donde no estoy al frente de la situación que me desafía o que me genera tanto displacer, venga, yo me voy entrenando. Sí,
0: sí,
3: me voy entrenando en ejercicios de respiración para cuando me ocurra la situación crítica. Ya consulto con mi servidor de salud para cuando me ocurra mi situación crítica. Consulto con la oferta que tengo a nivel de ciudad para cuando me ocurra. O sea, no es esperar a que me ocurra, es dar dos pasos mucho más adelante de manera preventiva para cuando me esté ocurriendo aquello que me está poniendo tan en límite, que me pone en jaque, uh-huh, como al oyente. O sea, yo sufro ataques de pánico, me pasan en cualquier momento en la calle, ¿yo qué hago? Sí, es prepararnos mientras no estemos en la escena de pánico para esos momentos. Hay múltiples ejercicios, partamos de este, partamos del ejercicio de la respiración consciente. Hay otros ejercicios que se pueden orientar de manera muy práctica, pero que creo que no nos daría el tiempo porque es de detalle.
0: Exacto.
3: Es sí. de detalle.
0: De repetición.
3: Y ya llevándolo al plano clínico, pues los profesionales en psicología clínica están altamente capacitados para brindar un tratamiento sistemático y muy, muy organizado para desestructurar este tipo de manifestaciones.
0: Son las 6 de la tarde, 56 minutos. Néstor, tenemos un minuto, Caro, uh-huh, para que le demos un consejo final a nuestra audiencia. De cómo valorar esas señales o tú desde tu profesión, Néstor, un consejo que le des a nuestra audiencia en un minuto para que cada día nuestra salud mental esté blindada para bien y bien cuidada.
3: Bueno, yo quiero compartir con la audiencia algo que me parece importante y es que muchos de nuestros oyentes, yo podría decir que todos, quizá los oyentes en este momento, no recordamos que siendo indefensos vencimos una cantidad de crisis a razón de 2-3 horas y fue cuando estábamos en el proceso de nacimiento, el parto, antes del parto y en ese momento de parto y ratico después del parto, siendo indefensos vencimos una cantidad de situaciones desafiantes y no nos acordamos. A medida que la vida nos fue entrenando, nos fue educando, nos fue nutriendo, nos fue viendo crecer, fuimos aprendiendo y fuimos haciéndole frente a muchos desafíos, pero ya no éramos indefensos. Siendo indefensos logramos muchas cosas. Siempre se puede. A todos nos ocurre. Nadie está libre de que le ocurra. Esto que le pasó al oyente, a mí me puede pasar ahorita, uh-huh, aquí, pasando la 33, por ejemplo, llegando al metro, llegando a mi casa, a cualquiera. Nadie está exento. Las estrategias, las herramientas, las ofertas están a la vuelta de la esquina. En una ciudad como Medellín están muy cerca. Están muy cerca. Y no solamente quiero hablar de lo que tenemos a disposición como un arsenal muy bonito, que no me voy a cansar de mencionarlo, con la línea amiga y con los escuchaderos y con otras ofertas y programas que tenemos, sino también la capacidad de oferta educativa y preventiva que tiene, por ejemplo, la ciudad de Medellín, que la tendrán otras ciudades, sin lugar a dudas. Es esa apuesta por la prevención. La salud hoy en día está más orientada a la prevención, porque es lo que genera más impacto, mejor impacto, le ahorra costos al sistema como tal y es más estable.
0: Okay.
3: Genera más estabilidad y es la educación preventiva. Es estar en esos dos pasos adelante de la situación problemática antes de que ocurra. ¿Cómo me educo? ¿Cómo me informo? Ya antes de que llegue la enfermedad. Por si de pronto llega la enfermedad o si de pronto algún día voy a tener un desafío en salud mental, ¿cómo educo mi primera respuesta frente a qué leo, qué escucho, a dónde voy a aprender, qué escuchadero me queda cerquita, qué página busco, qué programa me ofrece la ciudad? ¿Ya? Es una apuesta muy vanguardista que tiene también la ciudad y es la educación y la prevención, la educación para la salud, la prevención en todo tipo de factor de riesgo, no solamente en salud física, en salud mental, también tiene la oferta de educación y de dejar capacidad instalada en aplicación de los primeros auxilios psicológicos, que es acercar la salud mental y ponerla al alcance de todos, no solamente de los psicólogos, de los médicos, de los psiquiatras, sino como cuando hay primeros auxilios convencionales que no tiene que ser médico ni enfermera para poderlos aplicar y saberlos aplicar muy bien. ocurre aquí. Los primeros auxilios psicológicos están al alcance de todos y podemos desarrollar capacidad de respuesta para nosotros en situaciones desafiantes y para nuestro entorno, incluso para el que no conocemos. Sí. Aquel que vimos llorando en un parque sentado, relativamente triste, y no sabemos cómo conectar para que no nos rechace, no nos mande pues por allá lejos, que nos podamos conectar desde el cuerpo, que nos podamos conectar desde lo pragmático, desde el gesto, desde el detalle, desde la cercanía, desde otro tipo de contacto.
0: Todo eso es valiosísimo.
3: Valiosísimo.
0: Claro. Muchas gracias.
3: A ustedes por la invitación.
0: Esta es tu casa y esperamos verte muy pronto. Mañana tenemos de nuevo este espacio aquí en Radio Tiempo. Necesito un amigo. ¿A qué horas, Caro?
1: Desde, obviamente, desde las 5 de la tarde, pero a las 6 de la tarde estaremos con uno de nuestros profesionales en Radio Tiempo. Necesito un amigo con los 105.9.
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